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1: Bienvenidos al día jueves. Ya se siente el final de semana, pero el rock sigue encendido. Esto es Alto Voltaje, canciones que dejaron huella y siguen sonando más fuerte que nunca. Prepárate para una nueva descarga de clásicos del rock latino. Arrancamos Alto Voltaje, intensidad total.

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1: Sigues disfrutando de lo mejor del rock latino acá en Alto Voltaje. Ahora recordamos a Melvin Crema, con su sonido marcado por el rock alternativo chileno de los 90. Juego Cruel combina melodía, intensidad y una atmósfera muy propia de la época. Una banda de culto dentro de la escena nacional. Ellos son Melvin Crema.

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1: Son las 8:30 minutos.
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1: Seguimos disfrutando de clásicos, seguimos disfrutando del rock latino de alto nivel. Sube el desenfado con La Lupita, Paquita Disco. Mezcla rock, irreverencia y ese estilo provocador que hizo única a la banda mexicana. Energía pura y actitud noventera. Escuchamos a La Lupita en Alto Voltaje y este tema llamado Paquita Disco.

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1: Continuamos en Alto Voltaje. Lo mejor del rock latino está acá. Heavy metal latino ahora con Kraken. Muere libre. Es fuerza, independencia y guitarras poderosas lideradas por la voz inconfundible de Eric Ramírez. Un himno de metal en español. Escuchas a Kraken en Alto Voltaje.

0: cerramos este jueves en Alto Voltaje. Mañana terminamos la semana con toda la energía y el mejor rock en español. Gracias por estar al otro lado de la radio. Nos escuchamos mañana. Esto fue Alto Voltaje. Chao, chao.
1: Vamos bajando el volumen, pero la energía queda encendida. Gracias por acompañarnos en este viaje de guitarras, historias y rock latino. Álvaro Acevedo apaga los micrófonos de Alto Voltaje. Y recuerda, el rock latino no envejece, solo sube el voltaje. Nos reencontramos en la próxima descarga.
2: Gracias, totales.
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8: Exactamente las 9 de la noche.
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1: Son las 9 de la noche, 17 minutos.
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1: Son las 9 de la noche, 32 minutos.
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1: Son las 9 de la noche, 45 minutos.
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5: Exactamente las 10 de la noche.
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1: Son las 10 de la noche, 31 minutos.
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5: Exactamente las 11 de la noche.
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2: ¿Qué tal, amigos de la 98.7? Soy Carlos Esquivel y hasta ahora los quiero invitar a escuchar mi canción Me Cansé de Amarte.

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1: Exactamente las 12 de la noche.
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1: Son las 0 horas, 31 minutos.
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1: Son las 0 horas, 47 minutos.
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1: Es la 1:32.
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1: Es la 1:49.
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1: Exactamente las 2 de la mañana.
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1: Son las 2 de la mañana, 45 minutos.
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1: Vamos a bailar cumbia ranchera.

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1: Son las 3 de la mañana, 3 minutos.
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1: Son las 3 de la mañana, 30 minutos.

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1: Son las 3 de la mañana, 48 minutos.
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1: Son exactamente las 4 de la mañana.
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1: Son exactamente las 5 de la mañana.
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1: Son las 6 de la mañana, un minuto.
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1: Son las 6 de la mañana, 18 minutos.
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1: Son las 6 de la mañana, 30 minutos.
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2: ¿Qué tal? ¿Cómo les va? Muy buenos días. ¿Cómo amanecieron? Frías mañanas, parece invierno, pero estamos en otoño. 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Así es, desde este momento comenzamos con Brisas del País del Norte.

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Muy bien, sigamos con la música de Brisa del País del Norte.

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1: Son las 7 de la mañana, 17 minutos.
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Uy, que hace frío, oiga, ya calentemos el cuerpo con música. Y

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Muy bien, sigamos con la música de Brisa del País del Norte.

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1: Son las 7 de la mañana, 46 minutos.
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8: Exactamente las 8 de la mañana.
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0: 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Iniciativa financiada a través del Fondo Nacional de Desarrollo Regional, FNDR 8% comunitario, del Gobierno Regional del Libertador Bernardo O'Higgins y su Consejo Regional. 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Seguimos trabajando por más seguridad, bienestar. Buenos días, bienvenidos. 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
10: Son exactamente las 9 de la mañana.
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1: Son las 9 de la mañana, 15 minutos.

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0: 9:32, señoras y señores, ¿cómo están? ¿Cómo les va? Gusto saludarles. Comienza un nuevo capítulo de Al Ritmo de la Mañana, solo por la 98.7 Ritmo FM, la de siempre. Es viernes, señoras y señores, con frío, con resfrío, con todo lo que venga, vamos a estar acompañándoles durante esta mañana. En los controles, Daniel Argada, el Dani. Toda la puesta al aire a través de nuestras plataformas. ¿Cómo está, Dani?
1: ¿Me escucho o no?
0: Ahora sí te escucho. ¿Cómo está, Daniel?
1: Ah, yo estaba con el audífono abajo, disculpa.
0: Robert por aquí.
1: Por eso no me escuchaba.
0: Robert por aquí, gracias, Dani. Robert por aquí y a mi derecha.
1: Recién disfrutando un buen café, usted. Hincha, nuevo hincha de Católica.
0: De la noche, hincha de Universidad Católica. Bueno, Jorge siempre, Regalatio y George.
2: Buenos días, ¿cómo están, amigos auditores? Yo siempre tuve fe en mi equipo Cruzado.
0: Muy bien.
2: Yo creo que Universidad Católica no se dio cuenta de lo que he dicho siempre, que es un equipo con garra, con tesón, con pundonor, con ¿qué estoy hablando? No, pero sí.
1: Bonito lo que hizo Católica.
0: ¿Iba pasando un carro afuera? ¿Se subió al carro?
2: No. Siempre yo apoyando, porque yo tengo un tío que es curita, es sacerdote.
0: Ah, por eso.
2: No, pero bien, Católica, bien. Oye, ¿sabes que yo hacía mucho rato que no me quedaba pegado en un partido, ¿ah? Empecé a ver, vi casi todo el segundo tiempo.
0: Ah, ya.
2: ¿Ya? Estaba haciendo zapping, estaba entre el partido de la Conferencia Oeste, de la NBA, y estaba ahí viendo el partido Católica, ¿ya?
0: Bien.
2: Me aburrí cuando los San Antonio Spurs le llevan como 300 puntos, claro, de ventaja al otro.
1: Como 122 más o menos.
2: Claro. Dije yo, esta es boleta, dije yo. Así que me fui al partido Católica y empecé a ver que Católica, bueno, el Dani me había advertido ya que la Católica iba ganando 1-0. Y empecé a ver y me empecé a entusiasmar porque vi a un equipo chileno jugando y defendiendo bien un resultado. No ratoneando, yeah, sino que jugando. De hecho, muchas jugadas salieron tocando, ¿no, Daniel?
1: Sí, pues.
2: Salían de atrás, quitaban el balón.
1: Y de primera los pasos.
2: Y salían tocando. Sí, entonces, pues. Chuta, me gustó.
3: Me parece que están drogados.
2: Felicitaciones en todo caso al Pueblo Cruzado. Sí. A todos los hinchas
1: están
2: porque
1: haciendo un bonito trabajo.
2: Fue un bonito partido. Oye, algo anecdótico, histórico, futbolístico, porque no siempre ganamos en la Argentina.
1: ¿Sabes qué es lo positivo, tío? ¿Sí? Yo no. Que la Católica en ambos frentes se mantuvo, sí, bien. Pues, ¿sí? Tanto en el torneo nacional,
2: ¿sí?,
1: como la Copa Libertadores. No, como los incoloros que le suspendían como 4 partidos.
2: Claro.
1: Estaban eliminados de la Copa y le seguían suspendiendo partidos.
2: Sí, pero ahí la culpa no la tiene el chancho, sino que la culpa la tiene el que le prestó la plata a Milán.
1: Claro, cuando hay una institución que hace un trabajo serio,
2: no, Católica
1: se
2: bien.
1: Nota.
2: Católica. Oye, lo que sí es que hizo el gol este Roticuajo Monte, harto feo.
1: El Clemes,
2: harto feo.
1: Más feo que Mono haciendo arcada, como
2: claro. Dijo el tío. No, oye, típico jugador de la Universidad Católica, ojitos claros. Sí. ¿Eh? Este chiquillo.
1: ¿Le gustó a tío yo?
2: Una coche tan lindo. No, es buen mozo, joven.
1: Es lo que dice usted, es como la imagen del jugador antiguo de Católica.
2: De Católica, sí, por el pirulito, le decían los pirulos antes.
1: Porque Medel no era muy encachadito.
2: No, pero es que Medel fue una cuchufleta con. Mira, las cuchufletas empezaron con el Mario Lepe.
1: Pero buenas cuchufletas, sí, pues.
2: Sí, buenas, por algo los tenían ahí, pues.
0: Me dicen acá, buenos días, a su derecha el travesti más grande de San Vicente.
2: Sí, el mismo, sí, el mismo.
0: Hoy a las 13 horas se habrá colgado la palmera más alta de la plaza por las manchas azules.
2: Que me iban a colgar del equipo de la cuarta región. De ahí me iban a colgar.
1: ¿Le van a hacer una peladilla primero?
2: Pero chiquillos, si es el fútbol chileno el que está ganando, hay que apoyar. Yo también voy a apoyar a Coquimbo si sigue avanzando. Imagínese. Muy bien. Oye, y ojo, Católica, que Católica eliminó de la Copa Libertadores a Boca Juniors, ¿ya? Sí, porque con el triunfo lo deja fuera de Copa Libertadores. Sí, y adivina, ¿qué sigue Boca?
0: ¿Qué sigue?
2: Lo que dijo el Dani el otro día, que le daba bronca que seguían en la Sudamericana, ¿ya? A un repechaje. Sí, adivina dónde le toca jugar.
0: ¿Va a jugar con O'Higgins, tengo entendido?
2: En Rancagua.
1: Con Oriente Petrolero le va a tocar.
2: Tome.
0: ¿Ah? ¿Está en duda lo del estadio?
2: ¿Por qué? Si el estadio está autorizado a jugar Copa Libertadores, ¿no?
0: ¿El teniente?
2: Sí.
0: No, creo que las bases pedían una cantidad que el teniente no tiene.
2: ¿Pero cómo? Pero
0: o sea, pero la dirigencia iba a apelar.
2: Ah, pero, a ver, yo me recuerdo que la U jugó un partido acá de Copa Sudamericana, Libertadores, no me acuerdo, con Oriente Petrolero, ¿te acuerdas, Daniel?
1: Sí, pues.
2: Años atrás. Por lo tanto, el teniente está autorizado. Es un estadio no, que si reúne las cosas. Además que fue un estadio mundialista también, pues. Ahora poco.
1: No, si cumple con lo.
2: Y cumple, yo creo que le están, pues. Y, bueno, ¿pero quién dijo eso que no, que no podían? Acompañamos a los hijos igual nomás, pues, lo acompañamos igual, ¿no? Ya, ¿qué?
1: ¿Ya? Oye, pero mira, esa es la cuestión que yo digo también, que la Conmebol...
2: Arregla todo.
1: Es una vil mafia porque uno ve de repente estadios paraguayos, uruguayos,
2: sí, más rasca,
1: argentinos que se están cayendo. Son más feos que el estadio de San Vicente.
4: Me dicen acá, ¿quién tiene que salir del teniente? Me dicen acá.
2: ¿Quién? ¿Por qué tiene que salir del teniente?
4: Por la capacidad no cumple, eso me están diciendo.
2: Ah, por
4: no.
2: la cantidad de público. Oye, ¿quieren que sea como la bombonera?
1: El estadio de Defensa y Justicia, con suerte, van caen 20.000 jugadores. O sea, 20.000 personas, perdón.
2: Oye, pero bueno, da lo mismo. Lo importante es que el partido con O'Higgins va, Boca Juniors. Católica sigue avanzando. Coquimbo Unido también sigue avanzando. O sea, está bien el fútbol a nivel sudamericano en estos momentos, el fútbol chileno.
1: Sí.
2: Sí, estaba como buenos representantes.
1: Y ojo, lo otro que hay que destacar también, que escuché en la mañana, que Católica ganó todos sus partidos de visita.
2: Sí, sí. Bueno, ahí está lo que dije yo de Garnero.
4: Me dicen acá, ¿se va a rascar el Esterroa o el Nacional?
2: Yo preferiría el Pasional, de todas maneras.
4: Claro.
2: A la gente le queda más cerca ir a Santiago o a Rancagua.
1: El estadio de Defensa y Justicia en Argentina caben 20.000 personas.
2: Mira, ¿viste? Pero es que parece que el de acá solamente tiene 15.000.
4: Sí, son como 15.
2: 15.000. Entonces por ahí estaría el drama.
1: Ponemos más sillas, ¿no?
2: Lo conseguimos con Marcelo Allende.
1: Una sillita. Una galería Mecano.
2: Una galería Mecano.
1: No, es más chiquitito, son 12.000. ¿Cuál? ¿El teniente? 12.476.
2: Sí, por ahí estaría el tema.
1: Bueno, yo lo veía más grande.
2: Pero lo llevémoslo al Nacional. Nacional, yo te digo tranquilamente, por tratarse un partido con Boca, 25.000 personas, 30.000 personas va a estar el estadio. Sí, el Nacional, digamos, le queda más cerca a todos los rancagüinos. A todos.
4: No, y el despliegue. Sí,
1: aquí aparecen al aire libre. ¿Ah? O'Higgins desafía a Boca. ¿Ya? Y dos puntos, en duda su localía en Rancagua.
2: Porta, le ganamos igual, a donde sea.
1: Ya, y eso es Nacional, es como más cerca.
2: Dice, sí. Dice eso de travesti o no, yo estamos apoyando al equipo chileno, todos tenemos que apoyar.
1: Oye, ¿y si la Católica le presta el estadio a los Higgins también?
2: Ah, ¿cómo sería? Para decirle, mira, le vamos a prestar este estadio, oye, porque está con la bendición de la Universidad Católica, ¿se acuerdan de ese
4: claro. equipo?
2: Ustedes, oye, los de Boca Juniors, ¿se acuerdan?
1: ¿Qué tal Junior? Sí.
2: ¿Se acuerdan de la camiseta esta con la franja?
1: ¿Se acuerdan en Barrabás que no era Boca Junior, era Geta Junior?
2: Geta Junior. La revista Barrabás, ¿te la leíste alguna vez?
4: No, no la leí, pero me la han nombrado harto.
2: Sí. Muy bien, Geta contento Junior. Con la alegría del fútbol. El fútbol siempre inyecta alegría, ¿eh? Quiera o claro. no quiera uno. Los hinchas cruzados hoy día. Oye, quiero saludar a Emilio Momo Jorquera. Sí, feliz está hoy día. Sí.
1: Ramilac también de Católica.
2: Sí, Sergio Ramilac. También
1: saludos a la tía, Osorio, a la tía Grisel también, que es de la Católica.
2: También Sebastián Osorio, que es cruzado también. ¿Quién más de los que conocemos nosotros? Que hay varios.
1: El Charro Indiano.
2: Ya, pero ese
1: sí, es de la Católica.
2: Sí, también, pero está colado. Ese es como de Deportes Temuco nomás. Pues. No, pero bien, saludos también para el Charrito Indiano. Ya. A todos los hinchas cruzados que amanecieron contentos hoy día, la marraqueta, el café, todo, pero todo en excelentes condiciones.
1: Ya hoy día todos los asalariados se dan temprano. Sí,
2: todo al Starbucks, contentos. Nos juntamos en el Starbucks, por favor. Nos vamos a tomar ese café con
1: el saete.
2: Con esas donas.
4: El oye, Starbucks.
2: Sí, pues, sí, otro nivel lo de la Cato. Pero bien.
1: ¿Se imagina pusieran un Starbucks aquí en San Vicente? Chuta. La cantidad de revistas que irían.
2: Oye, ¿quieres que te diga algo, no?
4: Pero lo pondrían en la entrada de la ciudad.
2: Yo, de todas las veces que he estado así a metros del Starbucks, he ido dos veces.
4: Ya. Yeah.
1: ¿En Viña o no?
2: No, una en Viña y sí. La otra aquí en Rancagua. Cuando fui con mi señora, con la Angelita, fuimos un día, pasamos ahí, está en el mall
4: del centro. Sí, está adentro.
2: Está adentro y...
1: ¿Ahí?
2: No, sí, adentro en el mall del centro. Bueno. Pero sí, o sea, tiene lo suyo. Si cada una tiene su cuento.
1: Claro.
2: ¿Ya? Pero tampoco es para volverse loco. Sí,
1: un café nomás.
2: Igual en Nescafé. Yo, mira, el café, mi amiga expresa de cafetería.
1: Ahí sí.
2: Usted
1: ahí
2: toma sí, siempre.
4: Claro. ¿Ah? Un par de
1: no, a mí no me mata.
2: Yo sí que cuando estoy tomando café les digo que se vayan para adentro. Por favor.
1: Por favor, no fe en el local,
2: no
1: por favor.
2: No fe en el local, le digo, por favor. Ustedes son muy feuchas. Sí. Váyanse para allá, ¿no? Vaya. ¿Sí? Oye, hubo un tiempo.
1: Para Halloween salgan nomás.
2: Cuando recién inauguraron el Expreso de Cafetería.
1: Sí. Oye, la de, Claudita.
2: Los de la cantidad de tercera edad que iban ahí a puro vitrinear. Es que son muy buenas mozas las chiquillas. Saludos para la Claudita y para la Paulita de Expreso de Cafetería. Que además de ser simpática, agradable, son muy buenas mozas. Son, atienden súper bien.
1: Simpática y muy bonita.
2: Y el Robert se toma sus cafés, me trae el cafecito regalo que siempre me manda la Claudita. ¿La Claudita me lo mandó o la Paola?
1: No recuerdo. Tal vez. A mí no me quieren, pero igual...
2: No, pero a ti dijiste que te iban a mandar un chacolijo. Ya. Algo así.
1: ¿No puede ser un navegado?
2: Ah, no me piqué la guía. Mira que ayer me dejaste medio tritón con el navegado. No sé por qué no alcancé a hacerlo. Pero me dejaste con la ala pasada ayer.
1: Oye, ¿estaba como para navegado?
2: Sí, no, pues todos estos días estaba como para hacer para un navegadito. Sí. Ah, un navegadito rico ahí con la...
4: La naranja,
2: rebanadita de naranja, canelita,
1: canela
2: encima.
1: ¿Qué más?
2: Azuquita, a gusto. Bueno, ¿te gusta el navegado o no?
1: Es la serie para el refrio.
4: ¿Ah? Nunca tomaba navegado.
2: Déjame, está ahí.
4: No, nunca.
2: ¿En serio? Ahora ¿o lo estáis diciendo para que te invite?
4: Es que no me acuerdo, no recuerdo.
2: Vino hervido, pues,
4: bueno. Sí, sé lo que es el navegado.
2: Ya, entonces.
4: Entonces nunca, ¿no?
2: Es que una vez fui a un restaurante y el compadre me dice, vino caliente, ¿qué te importa cómo haya
1: venido importa
2: yo? ¿Qué te importa cómo vine yo? Le dije, no, si se va a servir un navegado. Ah, ya.
4: No me acuerdo de haber tomado navegado nunca.
2: Ya. ¿Qué más tenemos? Oye, importante esto, por favor, se lo dejo en sus manos. Ahí está.
4: A ver.
1: Oye, ¿esta calle va a seguir viniendo la del acierto de ahí o...?
2: No te hacía el herdoso, oiga. Hoy día no se ha comunicado conmigo.
1: ¿Qué le duele hoy día?
2: Yo creo que lo hace para no levantarse.
1: Saludos a la Marcela. Está ahí pasando un momento familiar. Sí, complejo.
2: La Marcelina. Ya.
4: A ver, tenemos Día de los Patrimonios en la zona típica de Zúñiga. Este 30 y 31 de mayo. Te invitamos a vivir una experiencia en el pasado. 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Eso. Este fin de semana, este sábado 30 y domingo 31 de mayo, Día de los Patrimonios en la zona típica de
2: ayer
4: Zúñiga.
2: Ayer me encontré con la señora Amanda Droguet, que me dijo, pero tenés que ir, si voy a ir, ya, el domingo voy a ir, ya. Pero me tiró el doblado.
4: ¿Por qué?
1: ¿Cómo le tiró el doblado?
2: De época.
4: A de época.
2: Y que tengo que ir vestido. Alguien tiene que me preste.
1: No quiero un Berlín.
2: Algún sombrerito de los años 60. Que me preste alguna cosita, algún atuendo. Para yo poder.
1: ¿Cómo de los años 60?
2: 60, porque dice acá, mira. Dice, venga con vestimenta entre los años 20 y 60.
4: Y 60.
2: ¿Cachai?
4: Vaya de John Travolta.
2: No, porque ese era de los 70.
1: De Luis Dimas. O de Peter Rock, no sé.
2: No.
4: De Nueva Ola.
2: Pero que. Yo quiero ir así, en esa onda, mira, así.
4: Ah, eso es como del año... ¿Cómo del año?
2: Como 20, 30, 30, por ahí.
1: Habla con don Beto Reyes, que te presta uno de los smoking de los chiquillos de la juventud.
2: Ah, no, pero si la juventud nació después, los 60.
1: No, pero por el smoking.
2: Ya, pero igual. Muy bien, también tenemos para el sábado 30, o sea, mañana...
4: Así es.
2: Desde las 13 horas, 1 de la tarde, en el Liceo Ignacio Carrera Pinto, ¿ya? Licap.
1: Licap.
2: 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Ya. 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
4: semana. 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
2: 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Bien. 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
2: Sí, señor. ¿Dónde está el primo? Primo Mauri.
1: ¿Ya? ¡Échale, primo!
2: Ya. 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
1: Que pagan menos, por eso no los nombramos.
2: No. Oye, que hay una serie de disputas siempre entre la palabra patrocinador y auspiciador.
4: Auspiciador.
2: Después lo vamos a explicar.
4: Ya, perfecto.
2: Mientras tanto nos vamos a ir a una canción.
4: A una canción. 12 minutos para las 10.
2: Mira, pues se nos pasó volando en la mañana.
1: Uy, ¿cómo es que se ha pasado volando en la mañana? Oye.
2: Y no llega a las 12.
1: No, si no da ni nadie.
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0: Una pausa y volvemos con el matinal de la 98.7 al ritmo de la mañana. 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

0: Muy bien, las 10 de la mañana con 14 minutos de vuelta en el ritmo de la mañana, solo por la 98.7 Ritmo FM. Y tenemos ya en comunicación telefónica a esta hora de la mañana a la diputada Carolina Cucumíes para, por supuesto, ir conversando lo que ha sido de esta semana distrital, semana en la que los parlamentarios se encuentran en terreno en sus respectivos distritos. Diputada, ¿cómo está? Muy buenos días.
1: Hola, muy buenos días, Roberto. Aquí estamos desde la Comuna de Navidad. Con los vaivenes de la conectividad, pero en una hermosa y bella comuna más apartada del distrito, pero que también hay que llegar y hay que estar en el territorio recorriendo. Anoche estuve hasta casi las 12:40 de la noche en San Fernando, hoy día partimos antes de las 7 de la mañana para estar acá temprano en Navidad, porque hay que estar en los distintos territorios, localidades y comunas de este bello distrito 16. Así que,
0: mire, ya que me menciona, diputada, que se encuentra ya en Navidad, hablemos brevemente de eso, de la conectividad. ¿Cuáles son las falencias que usted de pronto en el recorrido por terreno, incluso cuando era candidata a diputada, pudo detectar usted en el distrito, precisamente para llegar a lugares, como usted bien mencionaba, tan apartados como Navidad?
1: Así es, Roberto. Esto es un tema para llegar acá, incluso dentro de la comuna, solo hay ciertos sectores que tienen conectividad, lo que dificulta el comercio, dificulta la vida académica, dificulta los distintos trabajos. Esto no es un tema de hoy día, ya el internet y la conexión. No es solamente en retención, es algo sumamente, una herramienta súper necesaria para el desarrollo. Y desde ahí ya he oficiado al ministerio para ver cuáles son los planes para mejorar. Pero no solamente, porque si fuera solamente Navidad, uno entendería, porque claro, entre cerro, apartado, una zona costera, pero esto se repite en muchas zonas rurales, incluso de las comunas de nuestro distrito más céntricas, ¿no? Entonces tenemos que, le he pedido este oficio al ministerio y una reunión para poder ver los temas, para poder buscar soluciones y cuál es el plan, porque estos son planes que no duran 3 días, eso hay que hacer proyectos, pero que empecemos hoy para darle respuesta a miles de familias y ciudadanos que viven y que también han muchas de las personas han venido de Santiago precisamente a nuestra zona a vivir, a criar a sus hijos y a sus familias de una forma mejor, con buen aire, con calidad de vida, con mayor seguridad, pero que tenemos que dar respuesta a temas tan importantes como este, y también la conectividad, no sé, de los caminos, para poder dar respuesta, porque la conectividad no solo internet, pues claro, hay distintos tipos de conectividades que también hacernos cargo, y por eso también la próxima semana, a raíz de varias solicitudes que distintas comunidades me han pedido, tengo reunión con el ministro de Agricultura, en el Ministerio de Obras Públicas, que vamos a estar gestionando, y la semana que sigue con la ministra de Salud, que sin duda son temas que son la mayormente que me ha salido en el territorio, así que voy a ir con varios vecinos y vecinas a hablar con los ministros para poder dar solución a nuestros vecinos.
0: De hecho, diputada, para cerrar un poco el punto del tema con Navidad, tengo entendido que todo lo que tiene que ver con la salud primaria, tengo entendido que tienen que ir hasta San Antonio, ¿es así o no?
1: Así es, lamentablemente se tuvo que traspasar años atrás los recursos públicos a la región de Valparaíso. El per cápita de la comuna para poder de toda la atención la perdió, estos recursos, la gente de la región de O'Higgins, el servicio de salud, para que porque queda más con la conectividad más directa con el hospital de San Antonio. Entonces la gente de nuestra comuna de acá del distrito de la región de O'Higgins tiene que viajar a la región de Valparaíso a atenderse y poder solucionar todos los temas de salud en la comuna de San Antonio. Así que después hablaba de la importancia de la conectividad para una persona que está acá, el hospital de Santa Cruz o de San Fernando o el de Rancagua, es un viaje de alrededor de casi 5 horas. Entonces la verdad es que la vida se pone en peligro, y por eso se tuvo que hacer esta conexión. Se mejoró el camino que había hacia San Antonio y se traspasaron los recursos del sistema al servicio de salud de la quinta región.
0: Estamos conversando con la diputada Carolina Cucumíes esta mañana en Al Ritmo de la Mañana. Diputada, y hablando precisamente de, bueno, de la conectividad y cómo esto va restando oportunidades, hablemos de del surgimiento, bueno, hace muchos años ya, se estuvo clamando por varios años y finalmente hace un tiempo ya es una realidad, lo que tiene que ver con la educación superior estatal en nuestra región. Usted estuvo visitando esta semana la Universidad O'Higgins, estuvo con la rectora, tengo entendido.
1: Así es, estuvimos, la rectoría invitó a todos los parlamentarios de la región a una conversación, a mostrarnos a 11 años de la creación, de la cual yo me siento parte, porque en esa época era gobernadora, hicimos todo, el gobierno de la presidenta de Chile tomó una decisión de crear una universidad estatal en la región de O'Higgins, y la verdad que ver los avances que ha tenido, más de 2.000 profesionales titulados, ayer de hecho participé en la titulación de nuevos jóvenes profesionales en la UOH, pero en el campus Colchagua, pero le decía a la rectora la importancia que tiene en la investigación, en el desarrollo de nuestra forma de vida, de tomar la agricultura, de tomar el tema médico, la medicina, el área de medicina, y poder potenciarlo. Ella nos planteó todos los avances que ha tenido y también las dificultades. Estuvimos conversando cómo también los centros de formación técnica, donde está ahí en San Vicente, claro, tienen que crecer de la mano con la universidad, cómo poder ir fomentando que nuestra universidad siga creciendo. Ella me contaba la importancia que es la gratuidad para la universidad. Más del 60% de los estudiantes estudian con gratuidad universitaria. Por eso cuando este gobierno dice que va a afectar y que va a quitar derechos sociales adquiridos, nos afecta directamente. La rectora decía que para la universidad es muy importante la gratuidad. El 60% de los estudiantes son de familias de la región, que son los hijos que se quedan trabajando en la región. Entonces, por eso nosotros defendemos la gratuidad universitaria y por eso le hemos dicho con fuerza al presidente Kast que no vamos a estar disponibles a disminuir la gratuidad. Y pues, es que es tan importante y relevante en regiones como las nuestras

0: no está exenta de, por supuesto, de problemática como toda institución. Y ellos lo que buscaban es, nos pidieron ayuda para destrabar una serie de problemas, de cómo poder ir generando apoyo, pero quienes somos nacidos y criados en nuestra región, tenemos que defender la UH y hacerla crecer, porque sin duda le da respuesta a miles de familias que antiguamente nuestras generaciones tenían que irse de la región y cuesta volver. Pues entonces cuando tú tienes una universidad, y yo me decía, el 80% de los titulados se queda trabajando en la región. Son cifras muy relevantes, son cifras muy importantes que tenemos que hacerlas crecer. Por supuesto que le pedíamos ahí que el área de la medicina, con toda la necesidad que tenemos, que teníamos que potenciar a trabajo en geriatría, que es una necesidad con todos los adultos mayores que tenemos. Ella nos decía que claro, que el problema era que había en Chile hay 24 geriatras a nivel país. Entonces la verdad es que la falta de profesionales para tener también académicos que puedan enseñar es importante. Entonces, cómo buscar esas brechas, cómo acortarlas, cómo pedirle al Ministerio de Educación que ponga recursos ahí, porque hoy día nuestros adultos mayores requieren especialización en el área médica. Entonces necesitamos más geriatras, no solamente en la región, sino que en el país, y que la Universidad O'Higgins pueda ir mirando y avanzando en esta respuesta. Por supuesto, en el área de traumatología y en otras áreas que son tan necesarias, ¿no? Y que tantas horas y espera tan importante, pero ahí ella nos contaba que hay que destrabar las horas clínicas, que es el gran problema que tienen las universidades estatales, porque en los hospitales o en los distintos espacios clínicos, los hospitales le cobran a la universidad, y por supuesto las universidades privadas tienen más recursos que las públicas, entonces ahí hay que hacer convenio. Para eso se requiere Estado, y por eso nosotros como Partido Socialista defendemos el Estado, porque el Estado llega donde el privado no llega, y en nuestra región el Estado es sumamente importante, y a días de la cuenta pública del presidente Kast, que quiere hacer todo lo contrario, que quieren disminuir el Estado, nosotros le hemos dicho con fuerza que la oposición, que el Partido Socialista no va a permitir, porque nuestra zona, el 80% de nuestra población se atiende en los hospitales públicos, el 85% estudia en escuelas públicas, entonces que no podemos achicar el Estado.
1: Diputada, siguiendo con el punto de la Universidad de O'Higgins, no sé si de pronto pudo conversar con alguna familia, alguna de los muchachos o muchachas que se iban a titular el día de ayer, que le y si fue así, ¿qué les puedo transmitir? ¿Qué inquietudes les comentaban las familias? Un poco relacionado también con el potencial de los jóvenes en nuestra región también.
0: No, ayer era la emoción, muchos de los jóvenes que se titulaban era la primera generación que pudieron salir y tener un título. La verdad es que fue bien emocionante en el discurso, me salieron hasta lágrimas, porque la emoción de los padres al verlo ver a sus hijos con esta impronta, recibiendo un título universitario, todo un esfuerzo. Ellos me comentaban todo lo que implicaba que un joven saliera a estudiar, que toda la esperanza que tenían puesto en la familia, que no había sido fácil el camino recorrido, porque pasaron por muchas cosas. Entonces que hoy día vieran a los jóvenes poder recibir este título universitario, estaban contentos, felices, la emoción. Las mismas familias agradecían la gratuidad universitaria, decían, a mí me salía caro, pero yo ponía solo algunas cosas para los pasajes, para la alimentación, me decía, pero que el Estado nos pusiera los recursos para que mi hija estudiara, y su hija había sacado, era la mejor alumna, y ahí sacó y recibió la medalla de el mérito de la UOH, porque me decía, yo sin la universidad universitaria no podía estudiar. Por eso nosotros defendemos tanto estos temas, todos son los temas que impactan a la familia. Ahí habían de tres carreras de la agroindustria, alimenticia, que tiene que ver con nuestra forma de vida. Queremos que más jóvenes sean profesionales, también queremos mirar las carreras técnicas, queremos potenciar el desarrollo, pero eso requiere recursos públicos. Por eso es tan importante, y por eso hemos estado en contra de esta mega reforma tributaria, que le va a quitar plata al Estado. No es posible. Cuando uno conoce su territorio, cuando uno ve y conversa con personas, mira, ahora soy frente estacionada, a punto de entrar a una ceremonia, pero estoy al frente del CEFAM aquí en Navidad. La gente aquí se atiende, aquí está la comunidad. No podemos, el recorte de salud pegó fuerte, en cantidad de horas, en los insumos, los distintos hospitales ya no tienen cómo comprar insumos, cómo

0: baja en las compras públicas. Imagínense que fue con el anuncio y con el traspaso al Hospital de San Fernando. Ayer, para terminar la idea, ayer me decía que tiene plata para llegar a julio. No tiene más plata porque el Estado no le ha transferido más recursos. Entonces, es jugar con la salud y la vida de nuestra familia.
1: Diputada, en ese sentido, bueno, y en honor al tiempo también, el lunes, 1 de junio, mensaje presidencial de la cuenta pública. ¿Qué espera usted de los anuncios del presidente Kast durante el próximo lunes?
0: Bueno, yo espero que el presidente Kast haya escuchado lo que pasó en forma de la reforma, el debate que no nos permitieron hacer, pero que al parecer se dieron cuenta que teníamos razón. Ya el ministro Grau ha dicho que va a seguir con las proyecciones y el trabajo y el plan de seguridad del presidente Boric. No lo habíamos hecho tan mal, parece que eran solo palabras de campaña. Ellos han reconocido que las cosas se estaban haciendo bien en seguridad y ellos no tienen un plan distinto, sino que van a seguir con el que nosotros, como cuando éramos gobierno, teníamos. Entonces nos dieron el punto. Ellos ya están hablando que la invariabilidad tributaria 25 años parece ser que no es tan correcta, ya están disponibles a hablar y rebajarla, que fueron las propuestas que nosotros le llevamos al presidente Pascas como Partido Socialista a la Moneda. Esperamos que tome el tema de seguridad de una vez por todas, que haya que se ejecute, que transfiera las plata, los recursos, y que por supuesto no dañe a los municipios del país a través de quitarle al Fondo Común Municipal el aporte de las contribuciones. Esperamos que esos sean los anuncios, que el presidente sé que ya nos escuchó a la oposición y va a continuar con la ley de salas cuna, y ese es un gran logro de la oposición. Lo celebramos en la Cámara, fue uno de los triunfos, de los pocos triunfos que tuvimos ese lamentable día donde se aprobó la reforma tributaria. Sé que el presidente Kast va a escuchar y que escuchó y que va a ponerle suma urgencia a la ley de salas cuna, sala cuna universal. Por eso ayer fui a una reunión con la JUNJI, Junta Nacional de Jardín Infantil en nuestra región, para ver todas las necesidades que tenemos a través de este tema, porque sin duda, si nuestros niños están bien cuidados con formación y educación, porque no guarderías, educación y formación, las madres pueden salir a trabajar en forma más tranquila y se mueve la economía. Si quiere que la economía se mueva, tiene que tener a las personas felices. Entonces, por eso, espero que estos anuncios se concreten y que podamos avanzar y encontrarnos, y que salga el presidente Kast de la trinchera política de la ultraderecha y gobierne para todas las y los chilenos, y podamos avanzar en equidad, y que sin duda que se dé cuenta que el Estado, en la gratuidad, en los temas de salud, en los temas de educación, son sumamente importantes. Eso es lo que espero de él. Esperamos que esta cuenta pública no sea solo para el 1% más rico, sino que sea para todas los y las chilenas.
1: Diputada Carolina Cucumíes, en conversación a esta hora en Ritmo FM 98.7. Muchísimas gracias, diputada, que tenga buena jornada. Próxima semana, lunes, tal vez estamos conversando según las actividades también.
0: Así es. Bueno, el lunes va a ser complejo porque vamos a estar en la cuenta pública del presidente. Yo creo que puede ser, si quiere, podemos hacer en la tarde un posterior.
1: Coordinamos.
0: Las impresiones y coordinamos, porque claro, tenemos que escuchar y estar ahí en la sala, en el Congreso Pleno este lunes, en la cuenta pública, que va a seguir, me imagino, también todos los medios de comunicación, esperando que es la primera cuenta del presidente. Así que un abrazo a toda la gente ahí en San Vicente, Pedro Molas Cabra, Pichidegua, a través de Radio Ritmo, y un buen fin de semana, que el fin de semana el patrimonio, vayan todos a visitar las distintas actividades que hay de patrimonio cultural, y por supuesto que llevar a nuestros niños, a nuestros jóvenes, porque todas las comunas están haciendo un gran esfuerzo, así que a participar en las actividades del patrimonio. Un abrazo, un beso.
1: Gracias,
0: que
1: diputada.
0: Está muy bien. Chao, chao.
1: Chao, chao. Ahí está entonces la conversación con la diputada Carolina Cucumíes a esta hora en Al Ritmo de la Mañana, 10:30 en punto, antes de irnos a la música. ¿Cómo estás, Marcela?
2: Mejor.
1: ¿Mejor?
2: Sí, muchas gracias, muy muy recuperada. Bueno.
1: ¿Alcanza a escuchar igual el recibimiento, cierto?
2: Absolutamente. Estoy acostumbrada yo a eso.
1: ¿Está acostumbrada usted a hacer recibimiento? Pobrecita.
2: Lo que pasa es que, para que nuestra audiencia sepa, ¿cierto?
1: Estuviste en un tema.
2: En un tema familiar, un duelo. Los duelos siempre son dolorosos.
1: Claro.
2: Pero con la convicción de que, para nosotros que somos cristianos, creemos en una vida eterna.
1: Claro.
2: Así es que allá nos encontraremos. Tal como dice el tango, pucha, he echado menos Carlitos Zúñiga, con ese tango que dice: allá en el cielo, frente a Dios eternamente, volveremos a encontrarnos para nunca separarnos más.
1: Marcela Sandoval, que nos va a acompañar Bueno, vienes con lo tuyo también hoy día, así que quédense atentos hoy día a la radio. 10:31 minutos, música y seguimos en el ritmo de la mañana.

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1: Muy bien, 13 minutos para el mediodía, Al Ritmo de la Mañana, solo por la 98.7 Ritmo FM, la de siempre.
2: Este así viernes, es, nos vamos a la pausa comercial y ya volvemos. Ah, no,
1: viernes 29 de mayo de 2026. Mira, no hemos saludado el santoral el día de hoy.
2: Hoy los gallos ingratos. Es que estábamos esperando que llegara la Marcela para que le cante las mañanitas.
3: Porque tengo tan linda voz.
1: Para a todas las amigas de nombre Hilda.
2: ¡Hilda!
1: Así que a todas las Hildas que están de
2: los ¡Hilda! Hoy, ¡feliz salto!
3: Mi prima Hilda, de aquí de Requegua. Pues.
1: ¿Tienes una Hilda?
3: Por supuesto.
2: Voy a tener una.
3: Felicidades, primita, que lo pasen.
2: Saluda a la tía Hilda también, señora del tío Mino. Muchos cariños, abrazos, besos, chocolates, vinos, whiskies, Red Bull.
3: Red Bull.
2: Gracias guay. Por tanto, tía Hilda.
3: No diga eso, mire que aquí hay un...
2: Un gran abrazo y siempre la recuerdo con cariño.
3: Muy bien. Qué lindo, qué cariñoso que está nuestro Dani.
2: Oiga. ¿Qué le importa a usted?
1: Recordar algunas cosas entre medio de tanto cariño y sándwiches de palta.
3: A ver.
1: Y no por los sándwiches mismos.
2: Sándwichito de palta ahí al ladito.
1: Claro.
3: Al lado suyo de allá.
2: Al ladito.
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3: Oiga, este fin de semana, si usted me lo permite.
2: Sí, le permitimos.
3: Hay que vivir la experiencia del pasado. 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Hoy, pero qué cosa más.
2: Hagámoslo buena. Como comercial, Marcela.
3: Me parece.
2: Espera, te voy a buscar una canción buena para que. A ver si te resulta. Parece que se enrolló el café.
3: Ya, no importa.
1: Está el lápiz.
3: La cinta. 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
1: Voy a ir.
2: Dan eso ganas de ir.
1: Sí. Voy a ir vestido de los años 30.
3: Pero si es 20 y 60...
1: ¿Cómo? Entre el 20 al 60, vos. 20, 30, 40, 50, 60. ¿Sabes qué? Vámonos a la pausa comercial. O vámonos a lo que usted quiera. 9 minutos para el mediodía. Al ritmo de la mañana. Por algo más resfrío.
2: Un Tapsin.
4: Noche de brujas.
2: Tapsin caliente.

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2: Gracias, gracias, 12.
1: Adelante.
2: 14 minutos de vuelta al último bloque de Al Ritmo de la Mañana.
1: ¿Le gustó el temita de la juerga?
2: Sí, música local.
1: Junto a Villa Cariño.
2: ¿Ah, la Villa Cariño completa o el vocalista?
1: El vocalista. Ah, pues no, aquí por lo menos dice Villa Cariño en el que me mandaron.
2: Con los Villa Cariño. Perfecto, entonces ahí está entonces la música local.
1: Te encontré loca. Claro. Te encontré loca.
3: Oiga, llega a ti empezar el fin de semana.
1: Oye, te encontré loca.
3: Llegar y empezar el fin de semana, como fin de semana.
1: ¿Ah? Atención, porque ya hay resultados, o sea, en el sorteo de Católica, le tocó con Estudiantes de La Plata, en Copa Libertadores.
2: Ah, ya está, se estaba afectando a esta hora.
1: Sí, Coquimbo con Platense, y bueno, ya sabíamos ya que O'Higgins en Sudamericana, con Geta Juniors.
2: Geta Juniors, sí, que era la
1: conocido
2: forma...
1: como Boca Juniors.
2: Boca Juniors. Ah, sí.
1: Eso era todo. Adiós. Era todo. No hablo más.
2: Reporte deportivo hasta ahora, junto al Dani, que nos estaba comentando ahí cómo se van articulando próximos partidos, competiciones sudamericanas, libertadores y todas las que vengan. Oye, contarle lo siguiente, bueno, 2:30 vamos a tener hoy día datitos de la Ritmo con la Marce, para quien quiera mandar sus... comprar, vender, permutar, venta ocasional, a través del WhatsApp, más 569-7486-9148, puede escribir. O nos puede llamar al 442-87-8027, señoras y señores, porque a la 1:00 p.m. tenemos contemplado el programa municipal.
3: Exacto. ¿Yo puedo hacer un pedido cortito?
2: ¿Pedido?
1: ¿Cortito?
3: De grabar este saludo siguiente, ¿será posible, no?
2: ¿Grabar este saludo?
1: Hola, señor.
3: Oiga, pero yo nunca pido nada, ¿se han fijado, no?
2: Pero a lo mejor la persona lo quiere grabar, po.
3: Sí, pues. O sea, yo
2: ¿Está escuchando la radio la persona?
3: También quiero que se grabe porque no lo está escuchando en estos minutos.
2: Ah, ya.
3: Para que después se lo enviemos. Ah, ¿sí? Me envía el link, Dani, y se lo enviemos, ¿sí?
2: Momento de saludar. ¿Usted quiere saludar a alguien también? ¿A alguien festejado? ¿Cumpleaños, cumpleañera, cumpleañero? ¿Aniversario de algo? ¿Matrimonio, bautizo, celebración varia? Hágalo ahora ya porque va a quedar registrado al WhatsApp. Más 569-7486-9148. Lo podríamos integrar como sección en este rato.
1: La hora del saludo.
2: La hora del saludo.
1: Ya vamos.
2: La hora del saludo. Ya, Marcela, efectúe su saludo.
1: Expláyese.
2: ¿A quién quiere saludar? Sin llorar, eso sí, por favor.
3: Hace 37 años, ¿ya?, en el Hospital Félix Bulnes, en Quinta Normal, ¿cierto?, daba sus primeros grititos de vida, llantos de vida, maravilloso. Mi segundo hijo, el varón, Rolando Andrés Donoso Sandoval, que hoy día está cumpliendo sus añitos.
2: Felicidades, entonces, Rolando.
3: Mi Rolly, mi cuncun, como yo le digo cuncun porque él no hablaba nada hasta los 6 años.
2: Ay.
3: Era cuncun, cuncun, cuncun.
1: ¿En serio?
3: Nada, nada, nada. Y todos pensábamos que tenía problemas
2: de hablamiento.
1: Y no, era porque la mamá no lo dejaba hablar.
3: La mamá no lo dejaba hablar.
2: Claro,
1: hablaba. ¿Cómo se llama?
3: Rolando Andrés Donoso Sandoval.
2: Ah, ¿está la orquesta con el cumpleaños?
1: No, no está con Rolando.
3: Rolando.
1: Ah, o con no Rolo. Llegamos a acuerdo.
3: Con el Rolo. Ya. Decirle a mi hijo que lo amo con todo mi corazón, que me siento muy feliz que su papá y su hermano estén acompañándolo en este cumpleaños número 37.
2: ¿Dónde es la celebración?
3: En Miami.
2: ¿En Miami? Ah,
1: sí, de aquí salimos para allá. No vive,
2: tomamos el Tacoa para allá.
3: Sí. Él vive en una hermosa localidad que se llama Homestead. Ah, al sur de Miami.
2: ¿Qué micro pasa para allá?
3: Y ahí está su saludo maravilloso.
2: Ya.
1: Sí.
2: Ya micro se llena, nos ponemos parados, ¿eh?
1: ¡Feliz!
3: Que fue hace 4 años de acá de Chile.
2: A ver, ahí viene.
1: ¡Rolando!
4: ¡Que los cumplas! ¡Feliz!
2: Y para Rolando, muchas felicidades.
3: Muchas felicidades,
2: invita
3: hijo,
2: a la celebración, después llegamos.
3: Además, me dio una linda nieta, mi Alice, solo Alice, que también va a estar de cumpleaños en agosto.
1: Mir.
3: Así es que muchas felicidades para ustedes. Para
1: ¿cuánto cumple la nieta? ¿19?
3: No, chiquitito.
2: Ah, pequeñito.
1: Ah, chiquitito.
3: 4 añitos nomás. Con Valeria, su esposa, y que están acompañaditos con su papá y su hermano. Así que muchas felicidades.
1: Felicidades.
3: Muchas gracias por decirle que lo amo con todo mi corazón y que la distancia es solo geografía. porque en el corazón de una madre los hijos están día a día, segundo a segundo. Muchas felicidades.
2: Felicidades, Rolando, también. Vaya, es el tremendo celebración que se va a armar hoy día en Miami, así que toda ya la colonia chilena vaya a buscarlo ahí, a Miami, esa localidad que no recuerdo cómo se llama.
1: ¡Rolando!
2: Y mucho menos sé cómo se pronuncia. ¿Ah?
3: Hampstead.
2: ¿Hamster?
3: Homestead.
2: Homestead. Home Center Sodimac. No.
1: Home. Es como Home Center y Hamster. Una
3: más o menos.
2: Homestead. Homestead. Claro. My English is very bad.
3: Usted sabe que yo, Rolando, va a jugar fútbol muy cerquita de una base aérea, ¿cierto? Yeah. Que yo la veía. Entonces un día le dije, Rolly, ¿y aquí qué pasa en esta base? Pues en esta base aérea. Y ahí es donde están todos los detenidos muy importantes de la DEA, donde funciona la DEA. Uy, así como esto lo ve uno en las películas nomás, pero así es muy impactante ver aquello.
2: Perfecto, entonces, bueno, y saludando a Rolly también, a Rolando, a todos los festejados durante esta jornada. Mira, qué rico estar de cumpleaños un viernes,
3: oiga,
2: en el
3: fin
2: de semana. Bueno, aunque muchos, por ejemplo, si alguien estuvo cumpleaños el lunes, espera mañana igual para celebrar. Durante toda la semana lo van saludando. Si estuviste el martes, si estuviste el miércoles, bueno. Y con mayor razón, si estuviste ayer, hoy día, mañana mismo, celebras igual. Así que esperas el día para celebrar, para hacer esa junta familiar o después con los amigos. Así que felicidades a todos quienes están de cumpleaños.
3: Y de onomástico, Hildita, pues.
2: Claro, a todas las Hildas también que están en sintonía. Queridos, queridas que están en sintonía. Mira, antes de irnos a las próximas canciones...
3: Ay, Hilda Silva, mi amiga que está en la Capísima de Arica.
2: Ah, perfecto. Saludos, entonces. Capísima es un colega, ¿cierto?
3: La radio, Capísima de Arica.
2: Sí, me sonaba por ahí como nombre de radio por allá por el norte. Sí.
1: Mira, qué feo el nombre, ¿ah?
2: ¿Capísima?
3: Capísima. Como capa de Capísima.
2: Capísima, bueno, hay que entrar a indagar por qué se llama así. A ver, antes... Aviso de utilidad pública, nos han venido a dejar un carnet de identidad extraviado, obviamente, sí, la verdad es que desconozco en qué sector lo habrán encontrado de San Vicente, pero si alguien conoce o directamente está escuchando, don Antonio Eduardo Reyes Pérez, tenemos su carnet de identidad acá en la radio.
3: Muy bien.
2: Repito entonces, Antonio Eduardo Reyes Pérez. Tenemos acá en Radio Ritmo su carnet de identidad.
3: O si alguien lo conoce y está escuchando, que le avise, ¿cierto?
2: Por supuesto. Así que, para que alguien le avise, venga hasta los estudios de nuestra radio, Avenida España, número 700, segundo piso, esquina Carlos Walker, arriba de la carnicería de un ganadero, nos encontramos nosotros, tenemos acá su carnet de identidad para que lo venga a recuperar. Repetimos el nombre, Antonio Eduardo Reyes Pérez. Una vez más, Antonio Eduardo Reyes Pérez, Ruth. No vamos a decir el rudo, obviamente, al aire, pero aquí tenemos tu carnet de identidad. Alguien me parece que lo vino a dejar acá a la radio. No sé en qué sector lo habrán encontrado el carnet, pero lo tenemos acá para que, bueno, lo pueda recuperar, obviamente, y no se tenga que dar el trabajo para no decir la
3: Muy
2: dejar
3: bien.
2: Dejar al registro civil de nuevo, pedir la hora, sacar el carnet. Tenemos acá su carnet, don Antonio Bardo Reyes Pérez. Ya, son las 12 y 22 minutitos.
3: Antes que nos vayamos a lo siguiente, antes. Hay unas quejas

0: ¿cierto? Generalmente usan trajes de baño como uniforme, claro. Pues, bikini, traje de baño.
1: Prohíben que les tomen las fotos porque tienen exclusividad con OnlyFans.
0: Y los espectadores y les matan el negocio. De un torneo de la playa de voleibol en Playa Japón, que se realizaba este fin de semana, no, o que se realizará este fin de semana, no van a tener autorización para tomar fotos o videos ante el temor por parte de, de los organizadores de que los aficionados recurran a estas imágenes malintencionadas. Oye, de verdad yo digo...
2: Seguro los camarógrafos no van a hacer zoom en interno.
0: No van a poder hacerlo, ¿ah? ¿Eh? Ojo.
1: Los que transmiten los partidos.
0: No, claro, porque no puede ser. Pues yo también yo estoy a favor de esto porque yo uno exige como mujer sobre todo, ¿cierto? El respeto debido del caso, o sea, no pueden tomar fotos que son malintencionadas.
3: De hecho, por eso sí. Es que somos cuidadosos cuando activamos la cámara y estás tú en el plano, por ejemplo. Somos muy cuidadosos. Sí,
1: tratamos de no mostrarla.
3: O tratamos de no que no me muestren a mí comiendo.
1: O rascándose de,
3: claro, la cabeza.
0: Con el tenedor. Dani, por favor, dale.
3: Claro,
1: rascándose la cabeza.
3: O mirando el teléfono y acordándome de familia, en fin. Sí. Tratamos siempre de ser cuidadosos con el funcionamiento de la cámara, Marce.
0: Otro tema, y les agradezco mucho, colegas, por ese cuidado, porque además este encuentro de este fin de semana, la Federación amplió la prohibición a los prismáticos binoculares o lentes inteligentes.
1: Ya, no miren entonces.
3: No miren, vayan vendados, claro. Y con los ojos cerrados a ver voleibol.
2: Y escuchen los puros golpes del balón.
3: Claro, y los quejidos seguramente los jugadores o las jugadoras o los gritos, claro. O los qué sé yo.
0: Presentamos nuestras más sinceras disculpas a todas las personas que se alegraban de asistir al torneo y de tomar fotografías sin mala intención.
3: Ah, eso es lo que comunicaron ellos.
0: Sin mala intención.
3: Yo pensé que tú te estabas disculpando por algo.
0: ¿Ya? No, pero nuestra prioridad absoluta es preservar un entorno en el que los deportistas en competición puedan concentrarse en su rendimiento con total tranquilidad. Oye, con respecto a las fotografías, hay que tener harto cuidado. ¿Por qué? En un colegio, ¿cierto?, de Santiago, no sé si se habrá dado la noticia ayer o algo, en el año 2024, ¿cierto?, un alumno fue acusado de tomar fotografías malintencionadas, medias sexuales con una alumna, y él no hubo pruebas. Entonces, los papás ahora están pidiendo una indemnización con la suma no menor de 300 y tantos millones de pesos.
2: Bien aprovechadores los papás.
3: Claro. Yo me imagino que por ahí también.
1: Bien frescos los papás, porque claro. Si el problema es del hijo.
0: Es que menor de edad, 14 años.
1: Pero él.
0: No, y era
1: los
0: inocente,
1: papás de él o de la niña.
0: No, del niño, del que fue culpado.
1: ¿Y qué van a hacer con esos 300 millones? ¿Le van a pagar los estudios universitarios? ¿Es para él la plata?
3: ¿Por su fotografía?
1: ¿O es para temas personales de él?
0: Resultó ser inocente, el niño estuvo al
1: borde. Por eso le pregunto.
0: Al borde del suicidio.
3: Ah,
1: y entonces tienen que invertir el dinero para él.
3: Claro.
0: Para él, pues. Claro.
1: Tiene que ser así.
0: Exacto.
3: Bueno. 12:25, música.
0: Música,
3: sí. Y a la vuelta entramos de lleno. Usted, bien. Marcela, entra de lleno con los datitos del ritmo.
1: Mire, de hecho empezó a subir la sintonía aquí cuando empezamos
0: pero
1: a anunciar.
0: En serio, pero que yo me siento sumamente. ¿Cómo me siento?
1: Se sienta. ¿Pregúntame? En la silla,
3: pues, en la silla.
0: Me siento aquí cómoda.
3: Muy bien.
0: Porque me abucheas.
3: Vamos, y después los datitos con la Marcela.
0: Vamos.
1: Y yo me voy también. A la escuela. Buscar a mi bebé. Pequeño Chris.

0: ¿Qué vende?
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Buenas y bienvenidos todos a los gatos del ritmo. A esta hora con ustedes, te lo vendo, te lo compro, te lo arriendo, te lo regalo. Todo esto son los datos del ritmo, por supuesto, para que ustedes sepan aquellas cositas que a lo mejor tiene guardada en su casa, no sabe dónde ubicarlas, usted nos llama y la puede vender, lo puede regalar, permutar. ¿Y gracias a quién este espacio? 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No se le puede pasar de la vista, ¿cierto?, lo que ella está ofreciendo. Tenemos también por acá en el WhatsApp de nuestra emisora, que tal como lo decíamos anteriormente, usted puede escribir o mandar un audio al más 569-7486-9148,
74-86-91-48. Como esta amiga, por ejemplo, que dice que tiene unos zapatos número 38 en 15,000 pesitos y tiene solo dos posturas, y la pueden llamar al más 569-49-10-66-24. Más 569-49-10-66-24. Son hermosos los zapatos que ella tiene y que tiene ahí a la venta. Son plateados, muy pero muy bonitos. Tenemos también por acá, a la venta una estufa de fierro de llanta de camión en muy buen estado, en 60,000 pesitos. Interesados, llamar al más 569-86-33-772. Más 569-86-33-772. También tenemos por acá un televisor Sony antiguo en 10,000 pesitos. Y interesados pueden llamar al más 569-75-34-87-87. Más 569-75-34-87-87. Ahí están los datitos de la Ritmo a esta hora. Por supuesto, te lo vendo, te lo compro, te lo arriendo, te lo permuto, todo para ustedes para esta hora de la tarde. Tenemos una moto bencinera de 49cc a la venta en 600,000 pesitos conversable. Más 569-561-34969. Repetimos. Más 569-561-34969. Y está, entonces, vamos viendo los datitos que además ya nos están llegando a esta hora de la tarde para que ustedes lo tengan pero muy presente, para que ustedes ahí tengan. Vendo una cafetera Dolce Gusto, cápsulas, dice acá. Entonces, el teléfono de esta cafetera que nos mandan las fotos, está pero muy bonita esta cafetera, en el teléfono siguiente, más 569-33-68-70-28. Más 569-33-68-70-28. Ahí está la cafetera Dolce Gusto con cápsulas. ¿Ya? Bien. Por acá preguntan si hay algún contacto para formatear un computador. Que alguien, si sabe de algún contacto que formatee computador, en el más 569, por favor, 36-00-19-88. Más 569-36-00-19-88. Ahí está, entonces. Muy bien. Vamos con los datitos de la Ritmo. Tenemos acá, permuto horquilla boxer por alguna de pletina simple 27,5. ¿Ya? Permuto horquilla boxer por alguna de pletina, es pletina simple 27,5. Aquí tengo el número, más 569-6897-3867. Más 569-6897-3867. Esto se refiere a las horquillas de una bicicleta, ¿ya? Para que ustedes lo sepan. Perfecto. ¿Qué más tenemos por acá? Vamos viendo nuestros... Y ya, hay una amiga que nos dice que por favor busquemos algún datito de quién venda lavadora. Interesados, llamar al más 569-5203-3913. Más 569-5203-3913. Ahí se comunican ustedes con Alexandra, que está necesitando urgente una lavadora. Perfecto. ¿Qué más tenemos por acá? Nos van apareciendo nuestros datitos, los datitos de la Ritmo, por supuesto, gracias al gentil auspicio de nuestros amigos de Fuente de Soda Sin Comentarios, de Avenida España 795, también de Farmacia Veterinaria
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Bien, tenemos el terreno a la venta en Los Ángeles. Es un terreno que tiene 2.000 metros cuadrados. Es una casa bien grande con árboles frutales. Además, tiene una tierra pero maravillosa para sembrar. Y como si esto fuera poco, ¿cierto? Como si esto fuera poco, tiene además un paradero de buses que está a 15 minutos del centro, ahí afuerita de la casa. Este terreno tiene un valor de 70 millones de pesos, y los interesados pueden llamar al más 569-549-32-398, más 569-54-93-23-98. Los datitos de la Ritmo a esta hora de la tarde. Te lo vendo, te lo compro, te lo arriendo, lo permuto, todo lo tenemos aquí en los datitos de la Ritmo. 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Perfecto, vamos a continuar por acá. Tenemos más gatitos para ustedes. Tenemos una motosierra a la venta en 100.000 pesitos, marca Bauker. Una motosierra en marca Bauker. El teléfono es el más 569-986-70-517, más 569-986-70-517. Perfecto. Ahí está entonces. Tenemos también una amiga que vende plantas a 1.500 pesos cada una. Son hermosas plantas y la pueden llamar al más 569-87-36-06-61, más 569-87-36-06-61. No se van a arrepentir, porque las plantas, dice ella, son muy hermosas, muy pero muy lindas. Muy bien. ¿Qué más tenemos por acá?
tenemos por acá mermeladas caseras. Mermeladas caseras, usted puede llamar a nuestra amiga al más 569-5040-9415. Más 569-5040-9415. Estamos en los datitos de la Ritmo. Nos vamos a ir a un temita musical y ya regresamos. Para que usted tenga tiempo ahí también de anotar todo lo que quiera.

0: Mira que me gustó este tema musical, Miguel Bosé, un beso chiquitito, me acuerdo, fue furor ahí por los años 90 en el Festival de Viña del Mar. Fíjense que estamos con los datitos de la Ritmo a esta hora de la tarde. Ya faltan 9 minutos para las 13 horas y tenemos acá una amiga que dice que tiene disponible 6 fundas de sillas color plomo, ¿cierto? En 9,000 pesitos. 6 fundas de silla en 9,000 pesitos de color plomo. Interesadas, llamar al 9-48-15-89-22. 9-48-15-89-22. También tenemos por acá una amiga que vende unos botines que tienen una sola postura y son talla 40. Ya solamente tienen un pequeñito detalle y las vende, pero muy, muy económica. Como diría nuestro colega, económico. Bien, está en el más 569-599-75-159. Más 569-59-97-51-59. ¿Ok? Ahí lo tienen entonces. Perfecto. ¿Qué más tenemos por acá? Por acá, por acá. Hay una persona que vende una repisa que está pero en muy buen estado y lo vende solo por espacio. Interesados, ¿cierto? Pueden llamar al más 569-7424-5428. Más 569-7424-5428. Para que ustedes sepan entonces que ahí están estos maravillosos muebles. Es un mueble, es una repisa que solamente por espacio no la puede tener, pero que ahí está a su disposición cuando usted quiera. Bien, ¿qué más tenemos por acá? Vamos revisando. Tenemos unas lámparas a la venta. Usted puede llamar al más 569-5898-2417. Más 569-5898-2417. Tenemos además unas cajas de con artículos de decoración de hogar. 30,000 pesos cada cajita. Cada caja usted las puede llevar a la feria, dicen acá. Y puede llamar al más 569-40-85-77-50. Más 569-40-85-77-50. Para que usted lo sepa. Más 569-40-85-77-50. Perfecto. Tenemos por acá unos papiros egipcios para su jardín. Los interesados pueden llamar al más 569-94-97-93-29. 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Perfecto. ¿Qué más tenemos por acá? Tenemos por acá más gatitos, ¿cierto? Dice que se necesita ubicar con urgencia, ¿cierto? A quien requiera una cuidadora de adulto mayor. Turno de tarde. ¿Ya? 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Perfecto. Seguimos con los datitos de la Ritmo, porque te lo vendo, te lo compro, te lo arriendo, lo permuto. Todo lo tenemos en esta jornada. ¿Qué más tenemos por acá? 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Ahí están los neumáticos, para que usted lo sepa. 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Nos pilló la hora. Nos despedimos deseándoles que tengan un excelente fin de semana, invitándoles para que se queden a toda nuestra programación de Radio Ritmo. En la 98.7 Ritmo, por supuesto, junto a ti siempre. Muchas gracias, que estén bien. Chao, chao.
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1: Muy buenas tardes, querida comunidad sanvicentana, vecinos y vecinos que nos están sintonizando hoy día a través de las radios de la comuna. Estamos muy contentos de esta tercera edición ya del programa Dale Like, Conversación de la Tarde. Le mandamos un saludo a Diego Barrera, que hoy día no pudo estar con nosotros, pero tenemos un tremendo crossover hoy día con Carolina Leiva de la Oficina de Comunicaciones, que está con nosotros. Un aplauso para ella, por favor.
2: Un aplauso para mí.
1: Gracias, estudio. Gracias, estudio.
2: Hola, Mauricio. Oye, qué bueno estar de invitada de este otro lado de la mesa.
1: De hecho, es un formato distinto, un formato un poco más informal acerca de las noticias y de los programas en general y de todo el quehacer municipal de la semana, en el fondo. Es como una revisión de la semana, en realidad, Caro, de todo lo que ha pasado. Y partamos, pues. Partamos,
2: ya, pues, hagamos la revisión entonces.
1: El 21 de mayo tuvimos nuestro desfile, el retorno de esta tradición escolar, cívico-escolar.
2: Así es.
1: A San Vicente. Tú estuviste ahí, hicimos una transmisión en vivo, que la pueden ver en el canal de YouTube, Mi San Vicente. Cuéntanos, tú estuviste ahí, estuviste transmitiendo en vivo el desfile. ¿Qué te pareció? ¿Cómo viste todo el despliegue en el fondo?
2: Mira, para mí fue muy bonito reencontrarme con esta actividad, estas ceremonias, porque, bueno, hace tiempo que no participaba y también porque hace aproximadamente el 2018-2019 que no se realizaba el desfile del 21 de mayo de las Glorias Navales. Entonces fue muy bonito experimentarlo desde adentro del desfile, de como desde la organización, desde el equipo de comunicaciones trabajando. Así que, bueno, hacía mucho frío, la verdad.
1: Muchísimo.
2: Pero obviamente nosotros, comprometidos con nuestro trabajo,
1: estuvimos ahí. Llegó harta convocatoria y gente, llegó harta gente.
2: Sí, es que a San Vicente, yo creo que más que a San Vicente en general, es súper importante tener espacios donde se celebren estos tipos de ceremonias. Como dice el Principito, los rituales son necesarios porque te marcan un antes y un después y conmemoran ciertas ocasiones. Y Chile, que también tiene distintos hitos importantes, como es lo que fue el combate naval de Iquique, creo que nos representa y es bonito juntar a la familia, a los niños, que fueron los protagonistas, los estudiantes en realidad, de esta ceremonia.
1: Sí, pues muchísimos establecimientos educacionales participaron en este desfile, la comunidad entera se hizo presente.
2: Los bomberos también, con sus voluntarios.
1: También estuvo, claro. Es una tradición que, claro, que a San Vicente le gusta mucho por lo demás, honrar las glorias navales, que se había perdido por distintas razones en realidad, que del 2018-2019 creo que fue la última vez que se hizo. Después pandemia y por algunos motivos,
2: algo pasó
1: ahí entre medio. Generalmente era como una ofrenda que se hacía a esta...
2: Bueno, tenemos la plaza Arturo Prat, o sea...
1: Exacto. Y ahora volvió con toda la tradición, volvió con un desfile ya transmitido en vivo también a través del Departamento de Comunicaciones. Tú entrevistaste a una persona muy importante que vino de visita ese día.
2: Sí, tuve la oportunidad de conversar con Hernán Cáceres, que es suboficial de la Gobernación Marítima de San Antonio, que andaba acompañado de un sargento. Y bueno, él tuvo la oportunidad de hacer un relato con una narrativa muy apasionada, sí. Lo podría denominar así, porque esta narrativa relataba cómo fueron las últimas horas del combate naval de Iquique. Y de la participación también de lo que fue Arturo Prat y todo lo que ocurrió en ese hecho. Entonces el ímpetu con el que él lo relató, que después conversando con el alcalde también dentro del mismo espacio, le mencionó que esto fue autoría del suboficial, de Hernán, no fue algo sacado de algún libro de historia.
1: Ah, él escribió el relato.
2: Él lo escribió, sí, él lo escribió, así que eso, perfecto, también le da un valor añadido. Aprovechamos de saludar a toda la gente de la Gobernación Marítima de San Antonio, que, bueno...
1: Ah, mira, eso es un dato que desconocía.
2: Sí, sí. Yeah. Así que, bueno, muy agradable, Hernán, y también siempre es importante tener representantes de los distintos fuerzas armadas de nuestro país, así que ahí nos estuvieron acompañando.
1: Sin duda. Oye, ¿y qué le pareció a él el despliegue sanvicentano con respecto a lo escolares, del bombero? ¿Qué le pareció? Me imagino que él va rotando en distintos desfiles,
2: claro,
1: a través de las distintas ciudades, me imagino.
2: Claro, le llamó mucho la atención porque él vio que estaba muy ordenado, que había mucha participación, familias, niños, también los bomberos, también representantes de distintas autoridades, tanto locales como de Fuerzas Armadas, también los miembros de la corporación. Entonces, mira, ahí estamos revisando imágenes. Ese es la banda de guerra del, del Nehuen.
1: Entonces, que tuvo una participación impecable.
2: Sí, yo nunca lo había escuchado. Me pareció muy bueno la presentación de ellos, así que Hernán se fue bastante contento de estar acompañándonos en esa oportunidad. La banda de guerra del
1: Colegio Nehuen. Buenísimo, tuvimos también la banda del Ignacio Carrera Pinto.
2: Del Liceo Ignacio Carrera Pinto y de EMUSA.
1: Y de EMUSA también, la participación de ellos tres. Oye, Caro, ¿y tú alguna vez participaste en algún desfile de esto?
2: Sí.
1: ¿Cuando estaba ahí como chica en el colegio?
2: Sí, participé medio obligada, la verdad, pero claro, es que también uno como niño no lo mira de la misma forma que cuando es adulto. Ya. Entonces, claro, es como, te vas a levantar temprano.
1: Ya, pero ¿todos los 21 de mayo?
2: ¿O algunos no? La mayoría, en enseñanza básica.
1: Ya.
2: Si ya 18 de septiembre no me lo saltaba.
1: Ya, te lo saltaba.
2: Sí.
1: Sí, bueno.
2: Pero claro, muy importante, no falten niños.
1: No, absolutamente. O sea, se tiene en pie las tradiciones y se celebra como nunca en San Vicente este desfile. Así que nada, muy orgullosos del despliegue que se vivió ese día, la cobertura que se hizo también a través de los distintos medios, la comunidad sanvicentana que participó en masa, digamos, a pesar de todas las condiciones climáticas de ese día. Pero en fin, o sea, estuvo impecable. Fue bastante lindo.
2: Mauricio, me acordé de un dato también que comentamos en esa entrevista, y es la labor que cumplió Carlos Condel en el combate naval de Iquique. Y
1: sin duda.
2: Sin duda, porque bueno, siempre se le da énfasis a Arturo Prat, y hoy vengo a reivindicar el nombre de Carlos Condel, porque bueno, él fue quien llevaba toda la estrategia de la Covadonga para que estaban simultáneamente en encuentro con el Huáscar en el sector de Punta Gruesa.
1: Así es.
2: Entonces él cumplió una misión de estratega, la cual permitió que navegó muy cerca de la costa e hizo...
1: ¿Logró encallar a la Independencia?
2: Claro, así es. Entonces, Arturo Prat lo recordamos también, pero paralelamente Condel hizo un gran trabajo, así que también deberíamos reconocerlo. Está ahí, sí. Infravalorado Carlos Condel.
1: Me merece una placita.
2: Una placita, claro. Sí,
1: una plaza, en realidad, no una placita.
2: Un nombre de una calle, por último, no solamente en Santiago, en Providencia, sino que acá también podríamos renombrar alguna, ¿o no?
1: Sí, sin duda.
2: Vamos a proponerlo.
1: Oye, a propósito de personajes emblemáticos de la historia, también tenemos personajes emblemáticos de nuestra historia sanvicentana. Y también el fin de semana pasado, se celebró un acto de homenaje a Claudio Castro, un reconocido fotógrafo, audiovisualista, un personaje muy querido en San Vicente, y se le hizo un homenaje de reconocimiento con los Rotarios, con el Rotary Club local. En el Teatro Municipal. Fue una ceremonia súper emotiva, donde se repasó un poco su obra,
2: su trayectoria,
1: claro. Estuvo presente su familia, sus amistades, todo su grupo más cercano, y en general miembros de la comunidad sanvicentana, gente del Rotary obviamente, y también el equipo de cultura, que en conjunto diseñaron este homenaje en vida a don Claudio Castro. Que en realidad es oriundo de Peumo, pero vivió toda su vida en San Vicente y toda su obra la entregó en San Vicente. Fue un lindo, lindo, lindo homenaje, muy emotivo. Él estaba muy sorprendido, porque era una sorpresa también para él.
2: ¡Ah, era sorpresa!
1: Era sorpresa, absolutamente.
2: ¡Wow!
1: Así es que, nada, muy contento. Ahí estamos revisando algunas imágenes de lo que fue ese día, a teatro lleno. La gente participando de la obra. Estuvo la participación también de la EMUSA, que también estuvo ese día amenizando un poco lo que ahí está en pantalla él.
2: Es que él fue un pionero en la comuna en cuanto a la fotografía, al trabajo audiovisual. Yo creo que ¿quién no sanvicentano tiene una foto en su casa que está firmada por Fotorama?
1: Por Fotorama.
2: En mi casa hay varias. Tengo una yo chiquitita, con mis hermanos, también como estos cuadros de niño, como así, en grande, y todos dicen Fotorama la firma.
1: ¿Y esas fotos están en tu casa?
2: Están en mi casa, sí.
1: Ya, entonces,
2: para las próximas te la muestro.
1: Para las próximas la traes, porque así lo podemos enganchar con otro tema importante, ¿eh? Con este concurso, no es un concurso en realidad, sino que es un registro fotográfico que está llevando a cabo la Oficina de Cultura.
2: Yo acá tengo una, te voy a mostrar una foto
1: de él. Es parte del patrimonio en general de San Vicente, este recopilatorio de fotos antiguas que la gente los puede traer a la Oficina de Cultura. En la Oficina de Cultura digitalizan esta fotografía y luego se va a formar un gran archivo digital para que sea compartido tanto en la biblioteca también como en las plataformas digitales del municipio. Invitamos a toda la comunidad a que tenga estas fotos que atesora en su casa, que no se pierdan, que no queden en un álbum, como dices tú. Que las traiga, que las podamos digitalizar y que forman parte de la historia, de la idiosincrasia del sanvicentano.
2: ¿Sabes qué? Es que creo que es súper importante darle valor, como dices tú, a la historia y a que prevalezca a través de una fotografía, porque claro, ahora estamos en este mundo tan instantáneo que grabar con el teléfono, sacar una foto, mandar un audio es algo casi cotidiano, pero claro, o sea, antes, para que se pudiera realizar una foto, había todo un trabajo.
1: Un proceso.
2: Un proceso, igual que con los videos, entonces.
1: Y por lo demás no era barato.
2: Claro, no era. Claro, era un lujito que
1: era,
2: no se
1: era
2: podía
1: un lujito,
2: dar.
1: Claro. O sea, no sacaba ahí fotos así por casualidad o a cada rato, como dices tú, como la facilidad que tenemos hoy día en el teléfono de tomar en cada minuto una fotografía. Uh-huh. Pero mandar a revelar un rollo, comprarse el rollo de partida. ¿Tú tenías algo por ahí, eh?
2: Sí, mira, no sé si se alcanza a ver. Por aquí. A ver, vamos a ver.
1: Ahí tiene un tesorito.
2: Un tesorito, sí, ahí la voy a dejar quieta. Es que, bueno, mi padre, que le aprovecho de mandar muchos saludos, siempre fue un orador innato. Y esta foto es del 21 de mayo de 1968. Esta foto está en blanco y negro, wow. que con ayuda de la inteligencia digital. Artificial, sí. Él estaba arriba del Odeón, de la plaza, claro. Recitando, no sé si era algo sobre el combate naval de Iquique, pero él estaba ahí haciendo tenía 19 años en ese entonces. Entonces, este es un tesoro que tenemos como familia y también es parte de lo que es la historia de San Vicente, cuando se daban los espacios para que los jóvenes artistas, poetas en este caso, pudiesen tener estos espacios. Así que, más que recuerdo familiar, también es importante, como te mencionaba, y el trabajo que está haciendo la Oficina de Cultura es resguardar y preservar también la historia de San Vicente.
1: La memoria de San Vicente.
2: La memoria de San Vicente, de nuestros abuelos, de nuestros bisabuelos. Bueno, de mi padre en este caso.
1: Sí, claro.
2: Entonces, los invitamos también a que se acerquen a la oficina, que lleven estas fotos antiguas que tienen mucho valor histórico y emocional.
1: Es una muy bonita idea, por lo demás, generar este archivo digital. Y esa foto claramente tiene que estar ahí, o sea, un homenaje a tu padre. Mira tú, y 21 de mayo también, sí. Tú en el Departamento de Comunicaciones participando en un desfile. Conduciendo el desfile también en cámara.
2: Ay, mira, no lo había pensado así, qué bonito.
1: Uh-huh. Ahí tenés un paralelo, así que conserva esa foto, imprímela y tráela.
2: Ya, pues yo se la voy a llevar ahí sí. A Diego y a Ale Gómez que están
1: trabajando. A la Ale que están trabajando
2: en esa
1: ahí,
2: recopilación.
1: Pues. Ya, pues saltemos otro tema entonces.
2: Saltemos otro tema, pues.
1: Ya, pues se viene el invierno.
2: No me digas a mí que me carga el invierno.
1: Se viene el invierno y dicen las malas lenguas por ahí, o las buenas, no sé, en realidad. Pero que se viene heavy este año.
2: Mira, dicen eso todos los años, que se viene heavy, no tanto, no, pero que con el fenómeno del niño va a estar un poco más cálido.
1: Eso te iba a preguntar, que el niño Godzilla, chuta, así le pusieron ahora, si el niño Godzilla, o sea, viene bueno,
2: monstruoso, tú,
1: monstruoso como a destruir el país, pero bueno, en esa pasada, digamos, el Comité de Gestión de Riesgo de Desastre ya se puso las pilas. Tú creo que tuviste una entrevista con ellos, ¿no?
2: Sí, tuve la oportunidad de conversar con Claudio Araya, que es técnico profesional de la Dirección de Gestión de Desastres, de Riesgos y Desastres. Y bueno, él vino a conversar conmigo para plantearle a la ciudadanía que ya se están realizando distintos operativos para prevenir cualquier tipo de inundación o lluvia o frontis. Que pueda ocurrir en el invierno, con la lluvia, con el barro también, sobre todo en las zonas que son más rurales. Entonces, lo que está realizando la gestión de riesgo y desastres es realizar limpiezas de canaletas, limpiezas de caminos, desagües también.
1: En el fondo, asegurar la conectividad.
2: Claro,
1: vial.
2: Sí. Claro, porque obviamente hay muchas partes donde se llena de hojas, claro. Las personas a veces tapan los desagües, hacen mal uso de los desagües para ocuparlos como estacionamiento, o sea, para tener un buen uso de su estacionamiento, entonces los tapan.
1: Sí, claro.
2: Y claro, en realidad la gente, uno está también atento a las redes sociales donde muestran sus descontentos o vengan a limpiar a tal sector, pero claro, también hay que hacer un trabajo integral.
1: Eso mismo
2: integral,
1: te iba a decir, esto es una pega compartida.
2: Ser responsable como vecino para que también... le demos el espacio y le quitemos trabajo también a estos equipos municipales que, por supuesto, tienen mucho trabajo en distintos
1: sin
2: sectores.
1: Sin duda, porque hay cosas que tú podés prevenir en tu casa. Por ejemplo, no sé, por limpiar las canaletas, sacar la hoja, prevenir ese tipo de inundaciones, como dices tú hace un rato, como no echar cuestiones o desechos, ¿cachai? A los alcantarillados, cosas por el estilo, para que esto no se rebalse. Hay lugares donde esto pasa habitualmente en toda la lluvia. No necesariamente los inviernos completos, pero sí hay una primera lluvia y ya se inunda una cierta parte de San Vicente.
2: Sí.
1: Entonces eso tiene mucha responsabilidad también los vecinos, y por algo también los invitamos a todos a que hagan prevención en sus hogares y que se preocupen también, como dice la Caro, en el fondo también es como descongestionar a la división que se hace cargo de esto en terreno, porque en invierno tienen mucha pega, po. Tienen mucha pega, son muchos los sectores que tienen que atender, pero esto también es un trabajo que se hace con la ciudadanía. Entonces, en la medida en que la gente se haga cargo también de sus propias necesidades y pueda prevenir ciertas cosas en sus casas, vamos a tener descongestionada la división y vamos a poder atender a emergencias mayores, por así decirlo.
2: Mira, y otro punto importante para hacer una conexión con otro departamento es muchas veces las personas utilizan los canales o los ríos para botar desechos, y estos también provocan saturaciones y que se inunden. Entonces recuerden que la Dirección de Medio Ambiente y Espacios Públicos está realizando la ruta del reciclaje.
1: Así
2: todos
1: es.
2: Los días sábados también habilitaron distintos espacios para que puedan botar los desechos, como los muebles, electrodomésticos, colchones con resortes. Entonces descongestionemos los espacios públicos, que también, aparte de contaminar, puede generar este tipo de inundaciones o complejizar el escenario en invierno, y ocupe los espacios que está otorgando la municipalidad a través del Departamento de Medio Ambiente.
1: Así es, sí, hay un par de camiones también que andan dando vueltas, recogiendo las ramas, estos cortos, estas podas que se hacen en los árboles que están en la infraestructura vial de San Vicente. Así que nada, un llamado a la ciudadanía, ahí hagamos la pega entre todos. Démosle menos pega a la dirección y tengamos todo un mejor verano, o sea, un mejor invierno.
2: Ojalá fuera verano, estamos pensando en el verano, ¿cierto?
1: Oye, saltemos a otra cosa, al encuentro para madres. Hemos celebrado el Día de la Madre, pero en todas
2: con
1: partes.
2: Todo, con todo, regaloneando a todas las mamis.
1: Sí, la Videco se ha pasado este año con una... celebración del Día de la Madre itinerante. Han partido ya llevan 4 localidades y este fin de semana.
2: Es el último encuentro.
1: Sí, pues. Repasemos los lugares donde han estado, ¿te parece? Han estado en Carmen Gallego, en Pueblo de Indios, han estado en Pencahue, en Zúñiga, y terminamos en este sábado 30 de mayo en la escuela Guido Asiste El Tambo. En el fondo ellas pueden asistir, esto es un encuentro para madres, y pueden asistir a distintos tipos de prestaciones como la manicure, pedicure, cortes de pelo, etcétera.
2: Masajes también, skincare o cuidados faciales. Mira, ahí estamos viendo algunas imágenes, recorte de puntas, siempre es importante cada 3 meses cortarse las puntas, pasamos el dato también. Y bueno, yo también tuve la oportunidad de conversar con Daniela Kraus, que es la directora de la Dirección de
1: Desarrollo Integral de la Mujer.
2: Desarrollo Integral de la Mujer, sí, me quedé pegada en el corte de pelo. Y bueno, ella también comentaba, y lo bonito de estas actividades es que se les da... estos espacios para de regaloneo, de que puedan conversar, que también sacar a las madres, que también muchas veces están en espacios o se encuentran en situaciones de vulnerabilidad. Entonces, que hayan estos encuentros donde puedan sentirse lindas, donde las regaloneen, donde haya también esa retroalimentación de que qué lindo te quedó el pelo, qué lindas se te ven las uñas. Es también para la autoestima y para la dignidad de una mujer, de una madre. Muy importante, o sea, la madre es la cuidadora, la que está siempre ahí al pendiente de los niños. Entonces, qué bueno que se generen estos espacios para que ellas sean las protagonistas en esta oportunidad.
1: Sí, pues de hecho hay muchas madres, muchas mujeres en realidad que no tienen acceso a esto porque definitivamente no tienen tiempo. O sea, tienen tanta cosa que hacer entre los hijos, entre la casa, entre sus propios trabajos, que no tienen tiempo como para acceder a este tipo de cosas. El año pasado yo recuerdo que se hizo este mismo encuentro, se hizo en la Plaza de Armas con un lleno absoluto. Y este año, una muy buena decisión por parte de Daniela Kraus y de todo su equipo, y de Videco en general,

0: de operación y que más personas puedan atenderse en estos servicios.
1: Claro, y también es un servicio por usuaria.
0: Por usuaria.
1: En este caso, si yo me fui a cortar el pelo,
0: no, solo puede acceder solo al corte de pelo.
1: Ahí tengo que elegir.
0: Tienes que elegir entre esas cuatro prestaciones.
1: Sí.
0: Entonces, así que recordamos que esto va a ser el sábado 30 de mayo en la escuela Guido Asís de El Tambo.
1: El Tambo. Qué bueno que se esté descentralizando el municipio, tanto con esta actividad, bueno, con lo que fue la cuenta pública, con distintos hitos que se han desarrollado este último tiempo. Como municipio es importante porque, claro, el foco no solamente es San Vicente y la plaza de San Vicente, sino que hay muchos lugares. San Vicente es una comuna súper grande, donde la mayoría son sectores rurales.
0: Así es.
1: Entonces es importante darle el espacio y acercar el municipio a las personas y no al revés.
0: Sí, como lo decías tú hace un rato, como la Dirección de Medio Ambiente también tiene unas charlas que hacen las localidades, las juntas de vecinos de las distintas localidades, llevando esta información precisamente a los sectores donde quizás es más difícil el acceso o bien no tienen el acceso a redes sociales o lo que sea, pero de una u otra forma están conectados con las localidades, con este tipo de giras de reciclaje que están haciendo por todos lados.
1: Súper bueno, entonces... Qué bueno que regalonen a las mamis. A mí me encantan estos espacios, a mí que me gusta hacerme las uñas, el pelo y todas esas cosas. Creo que es súper positivo que también se abran estos espacios para todas las mamis.
0: Oye,
1: de la comuna.
0: Tengo otro temita que comentar, que es una iniciativa, en realidad, de la escuela de Zúñiga.
1: Ya.
0: En la semana hicieron, por primera vez, celebraron el Día Mundial de la Abeja. Esta principal polinizadora que es la responsable del 75% de la polinización en el mundo, tuvo su día y lo celebró la escuela de Zúñiga en el recinto del Agroparque.
1: Que mira, están los niños.
0: Están los niños, mira.
1: Qué lindo se ven de abejita.
0: Sí, ellos tenían stand a través de stand interactivo, estudiantes tanto de la escuela como visitantes de otras localidades, también de la misma localidad de Zúñiga y de otros colegios también, pudieron acceder a todo esto stand que estaban en funcionamiento. Una jornada totalmente inspiradora en el fondo para concientizar sobre la protección y el papel fundamental que desempeñan en la vida estas abejitas. No las maten si andan por ahí dando vueltas, porque son súper y extremadamente necesarias. Mira, ahí están los niños. Esto es una, como les comentaba, por primera vez se desarrolla este Día Mundial de la Abeja y se celebró en la Escuela de Zúñiga con una concurrencia de gente bastante importante.
1: Oye, qué rica la miel. Yo nunca he probado de panal directo. ¿Sabes qué?
0: Es que es diferente.
1: ¿Es diferente?
0: Sí, pues súper diferente. Porque te evitáis todo el procesamiento. Entonces, ultra pura. Mira, ahí están los niñitos. Todos disfrazados de abeja.
1: Bueno, había niñas también disfrazadas de florcita. Me imagino que era parte de la presentación que realizaban. Como el proceso de la polinización, así
0: sí,
1: que...
0: Sí, claro, si lo están, se trataba de eso, en el fondo iban contando como la historia, como cuál es todo el proceso, y también ahí tenían como, viste ahí terrario y cosas por el estilo de poquito.
1: Oye, y me parece muy positivo que estas actividades, estas conmemoraciones, se bajen también hacia los niños, sobre todo a los más pequeñitos, porque... Una, se podría también informar a los adultos en un afiche, ¿cierto? En el noticiero. Sí, claro. Pero también lo más importante es educar y sobre todo a los niños, ¿cierto? Entonces, que sean conscientes de la importancia de las abejitas, de los productos que se puede obtener de ellas, de lo importante que son para el medio ambiente, para el ecosistema en general. Entonces, darle estos espacios también para que ellos puedan desarrollarse, aprender y hacerse conscientes desde chiquititos. Así que una iniciativa muy linda.
0: Le mandamos felicitaciones a la Escuela de Zúñiga, le damos un aplauso a todos.
1: Un aplauso.
0: Por lo que hicieron, está muy, muy, muy, muy bonito. Claro, vámonos con los panoramas para el fin de semana.
1: Ya
0: despidiendo ya el programa.
1: Ya que se viene el fin de semana.
0: Se viene el fin de semana. Hay esta actividad, está llegando a su fin el Día de los Patrimonios. Así que comentemos algunas de las actividades que se vienen
1: para Oye, este qué fin entretenido de el Día de los Patrimonios. A mí me parece una instancia que se da a nivel nacional, tremenda, donde se abran espacios a distintos monumentos, edificios históricos, a espacios de cultura en general que se va generando para acercar a la comunidad.
0: Y espacios para la creatividad también. Pa,
1: totalmente.
0: El patrimonio no necesariamente tiene que ser una cuestión antigua.
1: Claro, uno lo suele entender así.

0: Suele asociar a lo antiguo, a lo viejo, a lo que tiene miles de años, pero no es así, pues. Si tiene, es lo que está arraigado en la cultura de un pueblo. Eso es el patrimonio, finalmente.
1: Así es.
0: Así que ya, pues vamos con algunos de los panoramas.
1: Viernes
0: 29 de mayo, dale tú.
1: Viernes 29 de mayo está la inauguración de la placa conmemorativa a Carmen Gallegos en antigua puerta de su casa, en Germán Riesco. Donde estaba el supermercado Líder, ahí estaba la casa de Carmen Gallegos.
0: Sí, exactamente. ¿Dónde está el supermercado Líder?
1: Bueno, Carmen Gallego, nuestra fundadora. La tenemos en nuestra plaza, pero también es importante como fundadora, como mujer, como esta mujer de fondo también bien con esa energía.
0: ¿Tiene lo mismo que patrón de fondo?
1: Claro, claro. No, porque patrón.
0: Patrón.
1: Patrona. No, dígame, mujer de fondo.
0: Mujer de fondo.
1: Mujer de fondo, sí. Es importante que se le dé esos espacios, así que también para que los jóvenes sepan quién fue Carmen Gallego, no solamente por la escuela o por el monumento que acá hay en la plaza, sino que su historia y la importancia de ella para la formación de nuestra comuna.
0: Sin duda. Oye, a las 15:30 en el patio de turismo, en frente de la Plaza de Armas, frente a la letra volumétrica, va a haber una charla de la Fundación Añañuca sobre la flora y fauna de la zona.
1: ¡Ay, qué lindo!
0: Sí, esto es la última como cosas que está haciendo la fundación en el fondo para los días del patrimonio. Pero de ahí vamos a contar otra cosa.
1: Vamos por parte.
0: Dale.
1: Ya, pues entonces, el día viernes, sí, a las 16:30, en el patio de turismo va a haber música en vivo. Me imagino que esto también va a estar acompañando en lo que va a ser el transcurso de las actividades en el patio de turismo.
0: Sí, claro, el patio de turismo nuevamente se abre porque se abrió para la vendimia y ahora se vuelve a abrir para el Día de los Patrimonios con esta serie de actividades que siguen a las 5:30 en el mismo patio de turismo con una charla y cata de cerveza y gin de Agua y Sol, que son sanvicentanos, a cargo de Pedro Catalán.
1: Pedro Catalán.
0: Eso está interesante.
1: Pedro Catalán fue mi compañero en el colegio.
0: ¿En serio?
1: Sí. Y desde que salió del colegio empezó con este emprendimiento de la cerveza y ahora le está yendo súper bien.
0: Sí, desde los 18 años para adelante está.
1: Sí. Yeah. Así que le mandamos un saludo a Pedro y te puedo garantizar que ese gin es muy bueno.
0: Ah, sí, yo no he probado. Sí. No, sí, ahí vamos a estar. De todas maneras vamos a estar ese día ahí. Oye, a las 18:30, ahora.
1: ¿Ya?
0: En el patio turismo también está el inicio del tour por el cementerio parroquial. Tuvimos en la semana pasada con la Paula Mena de la oficina de turismo, que nos contó un poco lo que va a hacer este tour por el cementerio. Ahí estuvimos echando la daña un rato acerca de. Ojalá que traiga a todos los que se va a llevar para allá, pero.
1: O quizás
0: vuelvan todos.
1: Vienen otros. Ahí otro. Entre medio.
0: Exactamente.
1: ¿Quién sabe?
0: Un saludo a la Paula si nos está viendo, que le vaya súper, que le vaya regio en este cementerio, en este recorrido.
1: ¿Quién entretenido igual? ¿Tú lo harías ahí?
0: Sí, pues.
1: ¿Sí?
0: Sí, de hecho lo hice una vez.
1: ¿En serio?
0: Sí.
1: ¿Y qué tal la experiencia?
0: Igual es complicado. O sea, es que es una cuestión distinta que se vive en la noche, pues, en un cementerio.
1: Pero uno va. ¿Es más la sugestión con la que uno va o con la predisposición o realmente?
0: No creo. Yo creo que es que son lugares que son como que están cargados de energía, pues. Así, depende depende de tus creencias también, ¿cachai? O sea, depende de lo que tú creís, pero esos lugares sí tienen una carga de energía poderosa. Y acompañado de estos relatos medio escalofriantes que tienen generalmente los guías, entonces.
1: Claro, es parte también
0: de la atmósfera, pues está bien.
1: De la atmósfera.
0: Sí, pues se crea esa cuestión ahí interesante.
1: Bueno, ahí vamos a ver cuántos vuelven de ese tour.
0: Ojalá que tú. Ya, pues nos saltamos el sábado.
1: ¿Qué pasa el sábado? Cuéntame.
0: Dale tú.
1: Ah, ya,
0: ahí
1: bueno,
0: está
1: yo. A las 10 horas en la Plaza de Armas, el encuentro de autos clásicos. ¡Ay, qué entretenido!
0: Sí, es un encuentro de autos clásicos. Sí.
1: Es como. Un tuning antiguo.
0: Es como un tuning antiguo, claro. Claro. Sí, autos, claro, que están restaurados, que la gente los tiene conservados en sus casas. Que
1: son tan lindos.
0: Son lindos, son preciosos. Mi tío tenía uno de esos. Tenía una burra, una Ford, que le decían burra, del año 20.
1: ¿Del año 20?
0: Sí, en su casa. Y en algún momento de su vida, él prometió que la iba a restaurar y lo hizo. Pero se demoró 40 años en restaurarla porque estaba ahí tirado en el patio. Ya, a las 14:30 en la localidad de Zúñiga está el primer tour guiado por Zúñiga. Y aquí les voy a mostrar a cámara un afiche del Día de los Patrimonios que se va a celebrar en. ¿Se ve bien?
2: A la cámara del medio, por favor.
0: A la cámara del
1: más
0: medio.
1: Más arriba, ¿o no?
2: A la cámara del medio y para la otra lo manda para que lo mostremos como
1: corresponde. Ay, no, toma tú. Ah. A la cámara del medio. Acá, está, al medio, ahí, ahí.
3: Tiene que dejarlo quieto.
0: Ahí. ¿Ahí está bien?
1: Eso. No te muevas, sí, Mauricio.
0: Es el Día de los Patrimonios en Zúñiga. Claro, cuéntanos un poco qué es lo que va a pasar ese día en Zúñiga.
1: A ver, entonces el 30 y 31 de mayo se va a vivir una experiencia que conecta con el pasado, donde se va a descubrir las tradiciones y el encanto de uno de los pueblos patrimoniales más auténticos de Chile, que está en nuestra comuna. Mira, y la idea es que las personas, los asistentes, puedan ir con vestimentas de los años 20 y 60.
0: Y 60, claro, en ese rango, digamos, de entre los 20 y los 60, que vayan vestidos de ese tipo. Así que eso, tenemos muchísimas actividades para este fin de semana, que termina el Día de los Patrimonios, que lo celebramos con todo, así que les mandamos un abrazo a la gente de Melt, a la gente de Añañuca, a la gente de turismo, que se han sacado la mugre por tener, a la gente de cultura también, que se han sacado la mugre por tener distintas actividades, y vamos ya llegando al final de este...
3: Oye, espera, les falta algo importante. ¿Ustedes cómo faltó? No tienen hijo, cómo no tienen hijo hombre de 10 años.
0: ¡Ah, de vida! Toda la razón. Claro, tú tienes esa información.
1: Sí, bueno, es la misma información que está ahí, pero... se va a realizar el sábado 30 de mayo entre las 10 y las 14 horas un intercambio de láminas del Mundial.
0: Sí, esto está causando furor en todo el mundo.
1: Sí, yo lo he visto en redes sociales, pero que se están formando distintos encuentros para el intercambio de láminas.
0: Sí, en Santiago había mucha gente en la plaza, en la Moneda también se juntaron.
1: Sí, escuché también que hay algunos álbumes que, como el más baratito, por así decirlo, lo podía conseguir a 4.000 pesos, y estaba el otro con tapa dura, tipo silver, tapa de plateada, dorada. Premium, claro, ese estaba como a casi 70 mil pesos.
0: No te puedo creer.
1: Sí.
0: Ya, pues este cambio de lámina entonces del Mundial va a ser el sábado 30 de mayo. ¿Dónde?
1: En el patio de turismo, frente a la plaza, claro.
0: Ya, perfecto. El patio de turismo está arriba.
1: Sí, tienen que sacarle provecho a ese espacio tan bonito.
0: Súper bonito.
1: Que está ahí.
0: Claro, te agradecemos profundamente que hayas estado en esta conversación de la tarde, en el Dan Like. Nos volveremos a encontrar en tu programa en
1: ya San pues, Vicente te Conectado. Invito también a ya, mi programa
0: feliz.
1: Para que conversemos.
0: Así que eso, y un saludo a todos ustedes que nos escucharon, que nos vieron, que nos, por favor, que nos vean en el canal de YouTube en Mi San Vicente. Y
1: sí,
0: nos escuchamos también por la radio. Que tengan un excelente fin de semana y celebren el Día del Patrimonio con todo.
1: Adiós. Uy, le he pegado todo el rato a usted.

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1: Es la 1:00 p.m, 48 minutos.
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6: Exactamente las 2 de la tarde.
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2: Exactamente las 3 de la tarde.
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1: Son las 3 de la tarde, 17 minutos.
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1: Son las 3 de la tarde, 31 minutos.
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1: Son las 3 de la tarde, 45 minutos.
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3: Son exactamente las 4 de la tarde.
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2: 4 de la tarde con 7 minutos. ¿Cómo están, señoras y señores? Es viernes. Viernes 29 de mayo de 2026. Comienza el Ya Dale a través de Ritmo FM 98.7. La de siempre, iniciando este fin de semana. Con frío, sin frío, le damos igual, queridos, queridas. Hasta poquito antes de las 6. El WhatsApp ya está a tu disposición. El más 569-7486-9148. Por acá me dicen, hola, hola Robert, muy buenas tardes, buen viernes. Saludos, saludos Carlitos Morales, que está en sintonía. Está conectado con nosotros para escuchar las curiosidades que vamos a contar acá. Chistosidades varias que van a caer por aquí, por acá. Y sobre todo, con la buena música, el estilo Ya Dale, en día viernes, a través de Ritmo FM 98.7.

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1: 4 con 18 minutos, de vuelta en el Ya Dale por Ritmo FM 98.7, la de siempre, en este viernes 29 de mayo de 2026. Queridos, queridas que están en sintonía, el WhatsApp a su disposición, más 569-7486-9148. Queridos, queridas que están en la sintonía, ¿tienen planes para esta noche? ¿Se van a guardar para mañana? ¿Tienen planes para hoy y mañana? Queridos, queridas, ¿van a aprovechar bien las horas de fin de semana? Algunos se van a alocar, algunas se van a alocar mundial y se instalan entre los mejores sándwiches del planeta. Sándwiches, bueno, yo le digo sándwiches. Yo quiero un sándwich. A ver, la cocina chilena vuelve a ser noticia fuera de nuestras fronteras gracias a uno de sus emblemas urbanos más queridos.

El Churrasco. La prestigiosa plataforma de viajes y gastronomía internacional, lo voy a decir como se escribe, ¿eh? Taste Atlas, sé que se pronuncia de otra forma, actualizó su selecta clasificación de las preparaciones entre panes más destacadas, otorgándole un lugar privilegiado al icónico sándwich. En esta oportunidad, los aplausos se los llevó el clásico churrasco italiano, uno de los favoritos entre los comensales nacionales. De acuerdo con los datos publicados por la enciclopedia culinaria, esta tradicional preparación alcanzó una notable calificación de 4.2 estrellas sobre un ideal de 5, rendimiento que le permitió instalarse de manera holgada dentro de los 40 mejores. De manera concreta, la plataforma le asignó el puesto 23. Esto, hablando particularmente al preparado en la cuenta alemana, el emblemático local de Santiago, reconocido por su histórica tradición en la elaboración de sándwiches y fuentes de soda. El origen de su popular nombre no es un secreto para los locales, pero el portal internacional se encargó la particularidad de su estética al resto del mundo. La combinación que da vida al churrasco italiano incluye palta, tomate y mayonesa, un trío de ingredientes que al unirse sobre la carne emula de forma perfecta la distribución de colores de la bandera italiana. Según detalla la descripción de la plataforma, se trata de una preparación altamente apetecible, pero que puede resultar bastante desordenada de consumir, por lo que se recomienda servirla con mucha servilleta. ¿Quién nos ha manchado los deditos con un churrasco, eh? Ahora, dentro de la geografía latinoamericana, la clásica preparación nacional solo se vio superada en puntaje por el choripán de Argentina, el sándwich de milanesa, también de Argentina, la butifarra de Perú, el lomito de Argentina, el pan con chicharrón de Perú y la arepa reina pepiada de Venezuela. A nivel interno, la misma enciclopedia alimentaria sitúa al churrasco italiano como el sándwich número uno de Chile, superando a otras alternativas locales de gran arrastre como el Barros Luco o el Chacarero, consolidando el favoritismo absoluto, queridos, queridas. ¿Le gusta el churrasco a usted? ¿Se mancha los deditos cuando come churrasco? ¿Cuándo fue la última vez que se comió uno? ¿Tiene pensado comer un churrasquito el fin de semana? Cuénteme a WhatsApp. Más 569-7486-9148.

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1: 4 de la tarde con 29 minutos. Seguimos en el Yadale por Ritmo FM 98.7, la de siempre. 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Y para eso es que te invitamos a la zona típica de Zúñiga este 30 y 31 de mayo, o sea, mañana y pasado, mañana sábado y el domingo. Te invitamos a vivir una experiencia en el pasado. Ven a descubrir la historia, las tradiciones y el encanto de uno de los pueblos patrimoniales más auténticos de Chile. La invitación es a que asistas con vestimentas de entre los años 20 a los años 60. 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Tendremos recreación de personajes en algunas casas patrimoniales, recorridos guiados por la zona típica, desfiles y tradiciones locales, misa a la chilena, música, cultura y oficios patrimoniales, gastronomía y encuentro comunitario. Vive la experiencia del

Pasado en el corazón de Zúñiga. Así que ya lo sabes, este sábado 30 y domingo 31 de mayo, Día de los Patrimonios en la zona típica de Zúñiga, señoras y señores, para por supuesto vivir esta experiencia del Día Nacional de los Patrimonios acá en Zúñiga, perteneciente a nuestra comuna de San Vicente de Tahuatahua.

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1: 22 minutos para las 5, seguimos en el Ya Dale por Ritmo FM 98.7, la de siempre. Y es fin de semana, claro, a alguno les baja la locura de carretear, de salir, de divertirse. Pero siempre hay que tener precauciones, incluso hay que tener precauciones cuando de las mismas precauciones se tratan. No sé si me explico. Bueno, ahora lo van a entender tal vez. Se emitió una alerta durante esta jornada. ¿De qué se trata esta alerta? Acá les voy a contar, señoras y señores, para que no tengan algún inconveniente, alguna cosa por el estilo. Digo yo, para que después no digan esto no fue planeado, ¿ah? CERNAC e Instituto de Salud Pública hacen llamado a no adquirir preservativos sin registro sanitario. Acá les vamos a contar cuáles son. Este viernes, el Servicio Nacional del Consumidor, CERNAC, se sumó a la alerta sanitaria emitida por el Instituto de Salud Pública respecto a la comercialización de preservativos que no cuentan con su registro, con un registro sanitario vigente que avalen su calidad, seguridad y desempeño. Desde ambas entidades hicieron un llamado a no adquirir ni utilizar estos preservativos, los que no cuentan con condiciones, claro está, ¿eh? Según el ISP, la comercialización de estos productos implica un riesgo sanitario para los consumidores, debido a que constituye un incumplimiento del artículo 111 del Código Sanitario y de otras disposiciones sanitarias, por cuanto no existen antecedentes que permitan garantizar que los productos garanticen su calidad, seguridad y desempeño. Quienes hayan adquirido los preservativos señalados dentro de la alerta sanitaria deben seguir las siguientes indicaciones. Suspender su uso de forma inmediata. ¿En qué momento? Ya hay cuenta. Mantener los productos en cuarentena. Reportar el caso a la Secretaría Regional Ministerial de Salud de tu región y al Instituto de Salud Pública a través del correo electrónico vigilanciasanitaria@ispch.cl. En tanto, el ISP recomienda a los prestadores de salud difundir esta información entre los profesionales, usuarios y unidades que puedan estar involucrados en la adquisición, uso o manejo de estos dispositivos médicos. Además, se solicitó revisar los inventarios para asegurarse de que no se encuentre ninguno de estos productos sin registro sanitario y de esta manera evitar su comercialización. Y el listado de preservativos... Perdón. Es que son hartos, loco. A ver. Ya. Estos son. Los voy a nombrar. Por un servicio de utilidad pública. No vaya a hacer cosas que usted, amigo, en el ejercicio de... llevar un... conllevar ciertas responsabilidades, haya adquirido estos productos y no lo sepa. A ver, preservativos EXS Magnum Large, veganos. ¿Veganos? Ancho nominal 60 milímetros por 12 unidades. ¿Veganos? Perdón. Condones EXS, sabor a cola, paquete de 6 unidades.
2: ¿Sabor a cola, güey? ¿A Coca-Cola será, güey?
1: Ancho nominal 54 milímetros. Número 3. Condones pasante XXL 36 unidades. Ancho nominal 69 milímetros. Preservativos pasante pequeños 2 unidades. Ancho nominal 49 milímetros. Preservativos pasante Super King XXL 3 unidades. Ancho nominal 69 milímetros. Condones texturizados 6 piezas estimulantes. Condones Long Love 3 unidades. Variedades.
2: Hay variedades.
1: Condones... a ver, no sé cómo se pronuncia esto. Los voy a leer tal cual. Condones Olo Male Condom Feeling Ultra Gin Zero Half for Men.
2: Ese nombre champula, güey.
1: Condones Olo Gránulos con textura por 10 unidades. Preservativos Long Love. Sabor menta. Caja de 144 unidades. No sé si estoy leyendo champús o chicles aquí. Condones Olo 001 Ultra Delgados Lubricados Calor Pack 36 unidades. Condones punteados, caja de 6 unidades. Látex Toyo Matsi. Ah, no sé qué es ahí. Condones Romantic Rosa, ultra delgados, látex natural, caja de 100 unidades. Y los preservativos Olo, ultra delgados, al pack de 10 unidades, señoras y señores. Me dio el trabajo de leer las marcas ahí, por si en una de esas usted tiene en su poder, o si los tiene guardados en alguna parte, vaya a revisar de inmediato si son algunos de los que acabamos de mencionar acá. Ahora, siéntenos, queridos amigos y amigas también. ¿Ha tenido usted algún inconveniente en el uso de estos dispositivos médicos, como dice el artículo? Que a lo mejor sin querer lo dañó, lo rompió y después se dio cuenta. Llegó al momento de la conversación, en donde ya tenía que sacar de estos dispositivos médicos y se dio cuenta que no los llevó. ¿Qué hizo después? Cuénteme a WhatsApp, más 569-7486-9148.
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1: 10 minutos para las 5. Es el día Dale por Ritmo FM 98.7 el día viernes. 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Y esto fue solicitado al WhatsApp, más 569-7486-9148. Chicas de TV, escuchamos ahora en el Yadale, después la pausa comercial. Y seguimos acá en la Ritmo 98.7, la de siempre.

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5 y 19 minutos. Seguimos en el Yadale por Ritmo FM 98.7. La de siempre. El WhatsApp a su disposición. Más 569-7486-9148. Más 569-7486-9148. En este viernes, inicio de fin de semana, queridos, queridas, que están en la sintonía.

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1: 5:22, manda tus saludos a través de nuestro WhatsApp, el más 569-7486-9148. Más 569-7486-9148. En este viernes 29 de mayo de 2026. Cuéntanos si vas a salir esta noche, por ahí vas a carretear, irás a algún pub, algún karaoke, alguna cosa por el estilo. Cuéntanos acá, en el Ya Dale de la Ritmo FM 98.7.

5:26 minutos. Un ratito de reggaetón old school acá en el Diadale por la Ritmo 98.7 en este día viernes 29 de mayo. Luego le voy a estar contando algunas actividades de este fin de semana. Solo acá en el Diadale por la Ritmo 98.7, la de siempre.

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1: 25 minutos para las 6 en vivo en el Ya Dale por la 98.7 Ritmo FM. Un par de cositas para mañana sábado, queridos amigos que están en sintonía. Tremendo bingo solidario, celebra la vida. Mañana sábado 30 de mayo desde la 1 de la tarde en el Liceo Ignacio Carrera Pinto, en el LICAP. Ayudemos a Maxi y su familia colaborando con los gastos asociados al sarcoma de Ewing. Tendremos grandes premios, una bicicleta, dos corderos, rica cocinería, música y entretención, muchos premios sorpresas, premios a la puntualidad, un ambiente familiar para compartir y ayudar, señoras y señores. Así que ya lo sabe, Bingo Solidario celebra la vida mañana sábado 30 desde la 1 de la tarde en el LICAP, en el Liceo Ignacio Carrera Pinto. Valor del cartón, 1,000 pesos. Luquita, queridos amigos. A estos números de teléfono puedes consultar al más 569-8550-9114 o al más 569-5402-8364. Hoy llega directamente mañana a la 1 de la tarde al LICAP, al Liceo Ignacio Carrera Pinto, en este bingo solidario a beneficio de Maxi para costear gastos de el sarcoma de Ewing, de un tratamiento médico que se tiene que realizar, queridos amigos que están en sintonía. Y contarles también de una tremenda iniciativa que, mira, San Vicente se suma también a esto que se está replicando en varias partes del país e incluso del mundo, señoras y señores. Porque si bien es cierto, Chile no va al Mundial, el álbum de láminas a la antigua, muy a la antigua, del Mundial ha estado causando furor acá en nuestro país. Diversas comunas han sumado a esta iniciativa de los cambiazos de láminas. Y San Vicente no es la excepción. Atención, coleccionistas. Llegó el momento de llenar el álbum. La ilustre Municipalidad de San Vicente, en conjunto con Dideco y a través de la Oficina de Juventud, invitan a toda la comunidad a participar en una gran jornada de intercambio de láminas del Mundial. Trae tus repetidas, comparte con otros fanáticos y encuentra esa lámina difícil que te falta para completar tu colección. Un panorama ideal para disfrutar en familia y con amigos. ¿Cuándo? Mañana, sábado 30 de mayo. Desde las 10 de la mañana hasta las 2 de la tarde, en el Patio de Turismo Municipal. ¿Cuál es el Patio de Turismo Municipal? Es que está el que está justo frente a la Plaza de Armas, frente a las letras. Ahí se va a realizar esta jornada de intercambio de láminas. Así que ya lo saben, señoras y señores. A participar de este cambiazo de láminas. ¿Tiene usted el álbum del Mundial? ¿Está buscando láminas como loco? Mañana desde las 10 de la mañana hasta las 2 de la tarde. Cambiazo de láminas, señoras y señores. Lleve sus repetidas y las intercambia, por supuesto, para que pueda completar el álbum. ¿Tiene usted el álbum del Mundial? Cuénteme al WhatsApp. Más 569-7486-9148.

Me dicen acá al WhatsApp, yo compré el álbum del Mundial y encontré el jugador favorito de Payaso, güey. ¿Cuál es el jugador favorito de Payaso? Ahí para que me digan al WhatsApp, más 569-7486-9148, más 569-7486-9148. Ahí parece que me van a decir. Va, ahí está. Si lo encuentra, me dice, a ver, me mandan la foto acá. Logan Costa, Wagner Pin. No, a ver. ¡Ah! Ya lo encontré, amigo. Se escribe con cuatro letras. Lo único que le voy a decir para que lo investiguen los auditores, juega en el equipo de Cabo Verde, ¿ya? Ahí vean el apellido nomás, o el nombre.

0: Ya, me voy, señoras y señores. Gracias por la sintonía. Gracias por todo. Mañana a las 9 en vivo con ustedes en el ritmo del sábado. Cuídense si van a carretera hoy día, queridos, queridas. Cuídense de todo. Ya, nos vemos mañana. Soy el Robert, este fue el Llevale por la Ritmo. Chao, chao. Mañana estoy tempranito con ustedes. Ahí nos encontramos. Chao, chao.
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13: Empresa Funeraria Ortiz comunica el sensible fallecimiento de don Juan Antonio Pardo Romero, que en paz descanse. Sus restos están siendo velados en su domicilio, calle Zúñiga, número 238. Su funeral se efectuará este sábado 30 de mayo, después de una Santa Misa, que se oficiará a las 11 de la mañana en la capilla de Zúñiga, para posteriormente ser trasladado al cementerio parroquial de Tunca, informó Empresa Funeraria Ortiz, con más de 100 años de experiencia y tradición. El sensible fallecimiento de don Juan Antonio Pardo Romero, que en paz descanse.
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14: Exactamente las 6 de la tarde.
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1: Son las 6 de la tarde, 15 minutos.
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1: Son las 6 de la tarde, 31 minutos.
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1: Son las 6 de la tarde, 45 minutos.
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2: Exactamente las 7 de la tarde.

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1: Son las 7 de la tarde, 30 minutos.
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4: Son las 7 de la tarde, 49 minutos.
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5: Exactamente las 8 de la tarde. Ya que estoy. 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